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Se acabó el tema, damas y caballeros, señoras y señores, vámonos rápidamente con historias para contar. Y esta historia que te voy a platicar, para toda la bandota que anda por acá, pues ya preparados, listos para la celebración. Algo que también está para celebrarse y que está chévere que haya un reconocimiento a nivel internacional para una de las agrupaciones más emblemáticas de nuestro país, y lo decimos así porque sabemos que la música mexicana pues ha llegado a muchos rincones del mundo. Sin embargo, hay que reconocer lo que sucede con el Tri de Alex Lora, pues en donde el cantante y la banda recibieron una distinción bastante importante por sus 40 años de visitas al país sudamericano, allá en Perú. Se declaró entonces a Alex Lora leyenda de la música. Así como lo escucha, Alex Lora recibió el reconocimiento Huéspedes Ilustres por los 40 años de su primera visita a Perú y por regresar y presentarse, por el impacto cultural que tiene su música en manos precisamente del alcalde de Lima, fue que recibieron este reconocimiento. Obviamente se destacó que antes del evento le dijeron al maestro Lora que más allá de ser una leyenda del rock, era una leyenda de toda la música. Fue lo que comentaron, dice: son una leyenda que trasciende no solamente a nuestra región, son una leyenda del mundo de la música, y para nosotros es un altísimo honor darles este pequeño y humilde reconocimiento a mi querido Alex Lora y a todo el grupo del Tri, es lo que dice pues la autoridad allá en Perú. Que por cierto, 58 años ya con el Tri tiene el señor Alex Lora, y sin detenerse, 58 años de trabajo arduo sin detenerse. Y de esos 58 años, 40 años han ido y regresado a Perú. Es algo, dice, que no esperaba cuando inició mi carrera, porque lo único que pensaba era en hacer rock and roll, y ahora se siente igual de contento de poder seguir con toda su música. Alex Lora, que se notó muy contento al recibir este reconocimiento. Y pues por ahí aprovechó también para decir que se estará celebrando los 58 años del Tri como tal el próximo 25 de julio en un lugar ahí en la Ciudad de México, en el Palacio de los Deportes. Ahí es donde estarán celebrando sus 58 años de música ininterrumpida del Tri, ¿no? De Alex Lora. Y también dice que son 58 años de que su domadora, Chela Lora, se casara en esa fecha, ¿no? No son 58 años, pero sí ya llevan 46 años de matrimonio. Y dice que van a renovar votos una vez más. Así que enhorabuena para el Tri de Alex Lora, para toda la banda, para todo el rock mexicano, y específicamente felicidades al Tri por este reconocimiento allá en Perú y por esos 58 años de historia. Nos vamos con la música, son las historias para contar. Échale pues. Se

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Se acabó, damas y caballeros, señores y señores, música al puro tiro a través de Bandolera. Gracias por estar de este lado, pues platicando con nosotros a través de las diferentes plataformas, a toda la banda que se comunica a través de nuestro WhatsApp Bandolero, a quienes nos ponen por acá también de este lado comentarios en redes sociales. Ayer estábamos platicando acerca de los preparativos para la boda del año entre Taylor Swift y el señor Travis Kelce, que pues todo parece ser que dicen por ahí que la boda pudo haberse llevado a cabo ya y que nosotros no nos dimos cuenta cómo estuvo la cosa. Todo el mundo decía que la boda sería en unos días, ¿no? Para el mes de julio. Ahora hay nuevos detalles en torno al recinto donde, de acuerdo con diversos medios y fuentes cercanas, se celebraría el esperado enlace matrimonial allá en el Madison Square Garden de la ciudad de Nueva York. Ahora, hay especulaciones de todo, ¿no? Hay quienes dicen que incluso este movimiento que está surgiendo allá en el Madison Square Garden y todos los trailers y todo lo que se está llevando a cabo allá no es otra cosa más que hacer faramaya para que no sepa la gente exactamente dónde se llevará a cabo el verdadero enlace matrimonial. Y en las últimas semanas circuló toda clase de versiones, desde reglas estrictas para ir como invitado, una ubicación, perdón, que fue mantenida en secreto y una exclusiva lista de invitados. Todo esto ya surgió por ahí, se salió en redes sociales y demás. De hecho, dicen que incluso podría haber túneles privados para permitir el acceso a los invitados sin que la gente vea quiénes son. Y aunque ninguno de estos detalles ha sido confirmado ni por Travis Kelce ni por Taylor Swift, tampoco han podido ser descartados por completo. Ahora, estas teorías provienen de seguidores y periodistas que han seguido muy de cerca la carrera de Taylor Swift y de Travis Kelce y que conocen el extremo cuidado con el que se protege su vida, obviamente su vida privada, y pues han demostrado en repetidas ocasiones que cuando se desea mantener un acontecimiento en secreto se hace todo lo posible para evitar filtraciones, incluso blindan acuerdos de confidencialidad y demás. Entonces, pues no está como que muy escrito lo que está sucediendo con este matrimonio que le decía yo es el matrimonio del año, o de los últimos 5 años, no sé, pues, si tengamos otro más importante, pero sí, de alguna manera es algo que tiene mucha especulación. De hecho, si no me equivoco, fue hoy cuando empezaron a surgir más detalles en redes sociales. De hecho, por ahí hubo alguna actualización por parte de reporteros de medios de comunicación estadounidense el día de ayer, donde se observó mucho movimiento de camiones, de iluminación, de audio, decoración y demás. Y aunque a simple vista no fuera relevante todo esto, dicen por ahí que los trabajadores tuvieron especial cuidado en tapar los logotipos, algo que hacen normalmente característico los rumores de Taylor, quien no quiere filtrar ningún dato ni de las marcas ni de las empresas que organizan y que puedan estimar un lujoso costo para el evento, ¿no? Además, hay un rumor de un gran movimiento de estilistas solicitando accesorios y vestuario en casas de moda y de joyerías sin revelar lo que comúnmente hacen, ¿no? Qué evento van o el evento donde serán utilizadas las joyas y demás. Y de hecho, hoy un nuevo escenario sorprendió a los reporteros que están pendientes de los últimos detalles, porque hay un video donde al parecer la Guardia Nacional fue llamada para ayudar con los protocolos de seguridad en ese lugar. Una gran cantidad de elementos de Guardia Nacional y de Policía de Nueva York, nomás para que sea usted un quemón, se reunieron para custodiar este lugar, que incluso llevaron hasta binomios caninos y demás. Y entre todas estas actividades que se registraron, los medios pues están ahí como que bloqueando avenidas para poder acceder lo más que se pueda al Madison Square Garden, que hay que decirlo, es una arena que se utiliza normalmente para hacer partidos de básquetbol y algunos otros eventos, incluso de conciertos y demás. Pero bueno, dicen por ahí que diariamente cuentan con 1,000 elementos de seguridad operando en Nueva York, por lo que únicamente están cumpliendo con su labor habitual de patrullar lugares como Penn Station, como Grand Central Station y otras zonas de alta afluencia, en este caso el Madison Square Garden, y pues que el operativo no tiene nada que ver con la boda. Eso es lo que dijeron. Vamos a ver, le decía yo,
ponga la atención porque esta va a ser una boda de la que se va a hablar mucho en redes sociales. Si por ahí se las llega a topar, ya sabe por qué. Vámonos con la música, son las historias para contar. Échale pues.

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acabó, damas y caballeros, señores y señores, la música de Bandolera 92.3 FM. Vamos a más historias para contar, y en esta historia que le voy a platicar, bueno, le quiero contar un poquito acerca de lo que pasó con Livia Brito y esta demanda en donde, pues todo parece indicar, tendrá que pagar al menos $1,000,000 al reportero que fue, pues, el que la demandó por agresión física. El reportero lleva por nombre Ernesto, que fue el que sufrió una lesión que le dejó una cicatriz permanente en el rostro después de que fuera agredido, según él, por Livia Brito y por su expareja sentimental. De hecho, Livia Brito decidió cumplir ya con la resolución judicial que la obliga a pagar una indemnización superior a $1,000,000 al fotógrafo, luego de que en febrero de este año fue vinculada a proceso por el delito de falsedad de declaraciones ante una autoridad, luego de que lo agredieron en el año 2020 en una playa de Cancún. De hecho, ya la actriz informó que acudió de manera voluntaria ante las autoridades para notificarse de la resolución y dar inicio al cumplimiento del pago ordenado por el juez. Livia Brito también dijo que después de recibir esta notificación sobre el pago que debe realizar, cuenta ya con un plazo de 5 días para efectuar el depósito correspondiente. Dice, es que estábamos esperando la notificación, pero según tengo entendido, una vez pusieron mal el apellido sus abogados, entonces tuvieron que echar para atrás la notificación, otra vez me buscaron en mi domicilio, que no era el correcto, pero al final decidimos venir a notificarnos nosotros, porque es una resolución judicial y al final yo estoy aquí y siempre he estado, es lo que dice Livia Brito ante esta situación. De hecho, su representante legal explicó que la resolución, pues, estableció el pago de una cantidad superior al $1,000,000 por el concepto de reparación del daño que fue derivada por el procedimiento civil. Así, el juez ya había dictado una condena a pagar una cantidad determinada, que le decía yo es más de $1,000,000, y con eso ya va a estar satisfecho por la reparación del daño, por lo que hace a lo que él estaba demandando, lesiones y, en fin, bueno, una serie de cuestiones. La víctima estará, pues, entonces ya embolsándose más de $1,000,000. Yo no sé cómo sea la cicatriz, la verdad es que no la he visto, ¿no? Qué tan fuerte puede estar. Pero imagínese usted ser reportero, bueno, o sea, ya sea que el trabajo de los reporteros no es nada sencillo, tienen que estar buscando la nota, tienen que estar saliendo, buscándole y haciendo lo que sea. Pero sí, hay que decirlo, también hay reporteros que se pasan, ¿no? En este caso me parece que este reportero estaba oculto y estaba tomando fotografías de la actriz y de su novio en ese entonces, algo que pues molestó a la actriz. Yo sé que son actrices, que son personas públicas y lo que usted quiera, pero pues también a quien no le va a gustar un poco de privacidad cuando está echando novio con el galán en las playas de Cancún. Esto hizo molestar tanto a Livia Brito como a su novio en ese entonces, que por cierto ya ni siquiera anda con él. Y pues le recriminaron al reportero. El reportero, pues ya sabe usted, pues, tienen ahí como que esta fama de no ser tan políticamente correctos al momento de hablar o de dirigirse a los actores, y en muchas ocasiones buscan incluso provocar que haya declaraciones o que haya el uso de ciertas palabras, que eso es lo del trabajo del reportero, como que buscar que haya palabras. En este caso, más que palabras, el novio de Livia Brito fue y se le fue encima y me parece por ahí que lo golpeó, y este golpe pues le generó una ganancia de más de $1,000,000 a este reportero, que pues mire, aparte de que se hizo famoso por andar demandando a Livia Brito, también se llevó una buena lana. No sabemos si la cicatriz haya sido tan fuerte como él menciona, pero pues ahí está, ¿no? Una situación en la que ganó pues esta parte de provocar a la otra persona. Livia Brito cayó en la trampa y le costó una buena lana. Vamos con la música, son las historias para contar en Bandolera, échale pues.

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Se acabó, damas y caballeros, señores y señores, estamos llegando hacia la parte final de este espacio. Gracias por habernos acompañado, por estas historias para contar en este fabuloso y maravilloso martesito. Viene pues el resultado de la selección, esperemos que nos vaya muy bien, que México tenga a bien encontrarse con el gol y que logremos el triunfo esta noche. Así que vámonos rápidamente con más. Se van a quedar con música de bandolera, con estos 29 grados centígrados en el termómetro, sensación térmica de 32. Con estos cielos nublados, por ahí me reportan caída de lluvia en algunas partes de la isla más carmelesca del mundo. Agárrese macizo. No había pronóstico de lluvia para hoy, pero parece ser que va a haber ahí unas pequeñas precipitaciones. No sé cómo esté pasándole a usted donde anda. Las ráfagas de viento que están superando los 31 kilómetros por hora. Mañana incrementan las probabilidades de lluvia con una temperatura máxima de 32 grados centígrados para este miércoles, mínimas de 26, pronóstico de 65% de probabilidades de lluvia con tormentas eléctricas. Vamos a ver cómo se va comportando el clima y cualquier actualización ya sabe que se puede informar a través de las frecuencias de Bandolera y por supuesto con nuestras estaciones hermanas. Gracias Mili, Dianita, Wendy Comino, todo el equipo de Bandolera 92.3 FM, soy Paco Suseña, muchas gracias, adiós.

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1: Dios sea con nosotros hoy, mañana y siempre. Amables oyentes, reciban todos un saludo fraternal de parte de su amigo consejero social y espiritual, el profesor Cristian, para llevarles una vez más a todos sus hogares un programa más, Secretos de la Felicidad, esperando que este programa sea del agrado de todos y que algunos tengan la oportunidad de encontrar en este programa la brújula orientadora a tus inquietudes, que te señale la ruta, el camino, la senda que te permita alcanzar el éxito, la felicidad, lograr la paz que tu corazón busca intensamente y sobre todo encontrar la solución más rápida al problema que esté atormentando tu vida. No importan las tragedias vividas desde el ayer, no importan los traumas de la niñez, no importan la pérdida de tu autoestima, no importa el abandono de tu niño interior o situaciones pasadas que te condenan a vivir de ingratos recuerdos. Si te andan mal los negocios, si tu vida vive de fracaso en fracaso, ¿por qué sufre tantas contrariedades en tu vida? Si la buena suerte no te acompaña, no eres feliz en tu hogar, ¿por qué te lamentas del ser que tú amas no te corresponde? Todas estas son señas inequívocas de que tú tienes tu suerte cambiada. Salga de duda, salga de preocupación. 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
1: Una vez más, como todos los días, vamos a pasar a la sesión de grafología a través de la radio para dar respuestas, dar contestación a las cartas que hemos recibido. Una carta de estas que les daremos lectura puede ser la tuya.

0: Maestro, siempre he sido una mujer caprichosa que todo lo que he querido lo he conseguido. Cuando era soltera tenía muchos pretendientes que me cumplían todos mis caprichos y ahora que estoy casada, mi comportamiento no ha cambiado, pues quiero que mi marido me conceda todo lo que quiero y aunque es bueno me dice que no quiere mal acostumbrarme. Sé que estoy haciendo mal, pero no sé qué hacer para controlar este defecto que tengo. ¿Usted qué me aconseja? ¿Qué deba hacer? Dígame, por favor.
1: Querida amiga, las líneas que me ha escrito me han hecho saber que aparte de ser una mujer caprichosa, es también muy celosa y esos son dos grandes defectos que debe intentar corregir si es que quiere conservar el amor de tu marido. No debe de comportarte caprichosa con su esposo, pues él le proporciona todo lo que usted necesita, inclusive un poco más. Deje ya de comportarse como un adolescente, pues sus caprichos y celos son inmadurez que no ha podido superar. Si quiere realmente cambiar, empiece por no pedirle más a su marido de lo que pueda dar y sea más segura de sí misma para que pueda reinar la tranquilidad y la armonía en su hogar. Hermana, gracias y que Dios la bendiga. Hombre desdichado es el seudónimo de esta carta. Me dice: maestro, tengo años padeciendo un mal en todo el cuerpo que me provoca muchos dolores, principalmente en los huesos. Se me hinchan y no puedo trabajar. Lo raro es que hay temporadas en que no me siento mal, pero después me arrecian los dolores, que es indescriptible lo que siento. Dígame si lo mío es cosa buena o no. A estas alturas espero lo peor. Querido amigo, debo decirle que después de hacerle un minucioso estudio a las líneas que me ha escrito, pude darme cuenta que su mal sí es causa de brujería, ya que su letra me han dicho que usted sufrió un acto perverso un día 14 de abril del año 1999, justamente cuando venía de una junta del ejido al cual usted pertenece. La persona que lo han perjudicado es el señor Froilán, el hombre que le quitó el puesto de presidente, precisamente por usted caer enfermo. Mi consejo, hermano, es que trate de visitarme. Gracias y que Dios te bendiga.
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6: Hola, hola, ¿cómo están? Soy Claudia Mejía. En esta ocasión vamos a hablar de un tema que le compete a las mujeres. Bueno, en parte mujeres, en parte a tu pareja, en parte a todos, porque somos una red de apoyo aquí en esta vida. Debemos de tener siempre redes de apoyo y no estamos solitos. Entonces, pues vamos a empezar. En esta ocasión vamos a hablar de endometriosis. Es una palabra medio rara y tal vez nunca la hayas escuchado, o tal vez sí, pero si eres mujer, seguramente sí. Y para eso está conmigo la doctora Alejandra López Chávez. Ella es ginecóloga y obstetra. ¿Cómo estás?
7: Hola, muy bien, muchas gracias. ¿Y tú?
6: Muy bien, aquí emocionada porque es tu primera vez.
7: Sí, la primera vez.
6: Endometriosis. O sea, yo escucho endometriosis y endometrio. Bueno, ya nosotras sabemos que el endometrio, pues es esa capita que se suelta cuando estamos en nuestro periodo.
7: Exacto. ¿No?
6: Pero se escucha más peligroso y más feo que solamente.
7: Sí, suena,
6: eso, ¿no?
7: Suena intimidante la palabra.
6: Exacto,
7: ¿no?
6: Sí.
7: Pues justo lo que mencionabas, o sea, primero hay que entender que el endometrio es esta parte bien interna del útero que va a tener básicamente dos funciones. La función uno es que se va a hacer gruesita entre una regla y la otra, se va a hacer gruesa porque se prepara para recibir un embarazo. Si en esa mujer, en ese mes, no hubo un embarazo, al terminar ese periodo, va a caerse este endometrio en forma de menstruación, ¿no? O sea, el endometrio tiene que vivir justo en la cavidad endometrial y se va a descamar mes a mes en forma de regla. Sin embargo, la endometriosis quiere decir que hay tejido que no es endometrio como tal, es tejido similar. Eso es muy importante, entender que no es endometrio, que es tejido similar al endometrio y que va a estar fuera de esta cavidad, que puede abarcar cualquier parte del cuerpo humano, desde cerebro, desde ¿qué? Pulmones, desde el diafragma, pero principalmente va a estar en órganos pélvicos, que puede ser a lo mejor la vejiga, el uretero, el intestino, o literalmente los ovarios, las salpinges. Si bien esta es la localización más frecuente, no es la única. Entonces, realmente los síntomas van a ser múltiples, muy variados, en muchos matices, y cada paciente lo va a vivir de manera distinta. Entonces, si bien la endometriosis puede tener diferentes grados de afectación, siempre va a haber un dato que nos haga sospechar de ella.
6: Y si dices que es otro tipo de tejido, que puede estar en cualquier otro órgano, si de por sí el dolor que una siente en su periodo, no me quiero imaginar el dolor que sería tener ese tejido en otro órgano. O sea, ¿esto sí es así?
7: Sí, literal. O sea, al final del día, el tejido endometrial sano que está dentro del útero va a tener receptores para ciertas hormonas, ¿no? Estas hormonas, de manera natural, las produce el ovario. Pero también hay hormonas que producimos a través del tejido graso, a través de ciertos procesos químicos. Pero en una paciente sana, estrictamente hablando, y te hago mucho hincapié en esta parte que tú me acabas de mencionar, el dolor que sentimos durante la regla. Y ese es un punto pivote. La regla puede doler, claro que puede doler, pero hay un grado para diferenciar cuando es un dolor normal, entrecomillado, y un dolor que ya no se considera normal. Y esta palabra de es que para mí el dolor es normal, el normalizar el dolor, creo que es el gran error que podemos cometer desde a veces las propias pacientes que lo normalizan y también nosotros como médicos que no les damos el peso, ¿no? El ajusta el justo peso a las cosas, ¿no? Entonces, tener dolor durante la regla puede ser normal siempre y cuando no afecte calidad de vida, que no sea un dolor incapacitante, que sea un dolor que te permita hacer tu vida prácticamente normal. Entonces, la endometriosis puede ser extremadamente aparatosa. Pacientes que durante la regla pueden tener sangrado a través del recto, a través de la orina, que pueden llegar a convulsionar, que pueden llegar a tener desmayos, que pueden tener focos de diarrea tremenda durante la menstruación. Y también importante no encasillarlo solo a la regla, ¿no? Porque a veces los médicos podemos caer a que solamente vas a tener dolor durante la menstruación. Y si no estás menstruando y te duele, entonces no es endometriosis. Y eso es un error, porque la endometriosis es una enfermedad crónica. Crónica quiere decir que dura mucho tiempo, que va a ser, se va a ir complicando, que va a ser una enfermedad que va a ser progresiva. Y eso hace que cada vez las molestias vayan siendo más aparatosas. Desde primero ser un dolor, entre comillas, no tan complejo, que a lo mejor con analgésico se puede tratar, a terminar en situaciones que requieran cirugía por una obstrucción intestinal, porque la función del riñón ya no está del todo bien, y todo porque esta enfermedad es muy agresiva.
6: Nos decías que hay una estadística que nos puede sorprender. ¿Cuántas mujeres lo padecen?
7: La estadística a nivel México se estima que 1 de cada 10 mujeres van a tener algún grado de endometriosis. O sea, 1 de cada 10, es impresionante. Sin embargo, tardamos en hacer el diagnóstico en promedio de 7 a 10 años.
6: ¿Qué? ¿Por qué?
7: Es muchísimo, exacto. ¿Por qué? Porque los síntomas son sumamente diversos.
6: Wow.
7: El hecho de que el tejido pueda estar a lo mejor en el intestino puede hacer que tú, al momento de la regla o fuera de la regla, puedas tener colitis, ¿no? Que tengas esta sensación de estar muy distendido después de comer ciertos alimentos, que tengas problemas al momento de evacuar, que tengas periodos de diarrea, porque el intestino se va a irritar por ese tejido y va a hacer que tengas evacuaciones sumamente líquidas, o que puedas intercalarlas con estreñimiento, porque a lo mejor está obstruida una parte del tubo digestivo, que no permite que pase la evacuación, y puedes alternar entre diarrea y evacuaciones pues duras con estreñimiento y decir es que es colitis. El tema emocional es algo fundamental. O sea, vivir con endometriosis lleva a las pacientes a tener periodos de ansiedad, periodos de depresión, periodos en los que no saben qué está pasando con su cuerpo, y también es fácil que las encasillemos a, bueno, es que tienes estrés por el trabajo, tienes presiones con la pareja, tienes presiones con los hijos, y más bien va de la mano con todo esto de la endometriosis.
6: ¿Por qué les pasa? O sea, pues, ¿cuáles son las causas?
7: Pues mira, la verdad es que desgraciadamente no tenemos los médicos una certeza de una causa única. O sea, hay muchas teorías de por qué sucede la endometriosis, teorías ya muy viejitas algunas de ellas, que tienen casi 100 años de que las empezaron a estudiar. Hay otra teoría que nos habla de que esto se forma desde que éramos embriones, desde que estábamos en la pancita de nuestra mamá. Nuestras células tienen esta capacidad cuando somos embriones de decidir, bueno, tú eres una célula del hígado, te vas para el hígado. Tú eres una célula del cerebro, te vas a cerebro. Tú eres de útero, te vas al útero. Hay teorías en las que estas células no llegaron a su destino final, se quedaron en el camino y por eso quedaron implantes en varias partes del cuerpo. Hay otra teoría que habla de que el cuerpo tiene esta capacidad de transformar un tipo de célula a otra. O sea, hay células que tienen que estar en la parte más superficial de los órganos, que se llaman peritoneo, y a lo mejor sufren este tipo de transformaciones a otro tipo de célula parecida al endometrio. Entonces, la verdad es que hay muchas teorías. También hay teorías genéticas en las que hay un patrón genético de que en tu familia probablemente, si tú tienes endometriosis, tías, primas, hermanas, tu mamá probablemente también tenga endometriosis. Y también cada vez nos acercamos más al tema de las enfermedades autoinmunes, porque hay una cierta relación en pacientes con lupus, en pacientes con artritis reumatoide, esas enfermedades que son también muy difíciles de diagnosticar y que también pueden tener una correlación con endometriosis.
6: Aquí en el ISSSTE sabemos que de primera instancia hay que ir a nuestra clínica.
7: Sí.
6: Ellos nos referirán al especialista. Aquí en el ISSSTE hay todo este grupo de apoyo, tanto emocional como médico.
7: Pues la verdad es que como tal un grupo de apoyo específico para endometriosis en el tema emocional todavía no, en la parte de psicología todavía no lo hay. En la parte quirúrgica, pues el abordaje ideal es vía laparoscopía. No se sugiere tanto la cirugía abierta porque va a ser bastante más agresiva de por sí. Entonces, en el ISSSTE, en hospitales de tercer nivel, como el 20 de noviembre, como en el López Mateos, como en el 1 de octubre, que hay este abordaje de cirugía laparoscópica, es una buena herramienta. Y todavía más pensando en cirugía robótica. La cirugía robótica viene a ser un parteaguas en el manejo de enfermedades tan complejas como es la endometriosis. Entonces, en este momento, hasta donde tengo entendido, solamente en el 20 de noviembre hay Da Vinci, y eso nos va a dar una oportunidad a los médicos y evidentemente a las pacientes para que tengan manejos mucho más integrales.
6: Me dio mucho gusto que estés aquí.
7: Ay, a ti, muchísimas gracias por la invitación, estoy muy contenta, me encanta hablar de este tema porque siento que como médicos tenemos la responsabilidad con las pacientes de hablar de este tema que a veces está muy oculto.
6: Gracias, yo soy Claudia Mejía, nos vemos en un siguiente episodio. Hasta pronto.
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1: Güey, no mames. 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
1: Dios sea con nosotros hoy, mañana y siempre. Amables oyentes, reciban todos un saludo fraternal de parte de su amigo consejero social y espiritual, el profesor Cristian, para llevarles una vez más a todos sus hogares un programa más, Secretos de la Felicidad. Esperando que este programa sea del agrado de todos y que algunos tengan la oportunidad de encontrar en este programa la brújula orientadora a tus inquietudes, que te señale la ruta, el camino, la senda que te permita alcanzar el éxito, la felicidad, lograr la paz que tu corazón busca intensamente y sobre todo encontrar la solución más rápida al problema que esté atormentando tu vida. No importan las tragedias vividas del ayer, no importan los traumas de la niñez, no importan la pérdida de tu autoestima, no importa el abandono de tu niño interior o situaciones pasadas que te condenan a vivir de ingratos recuerdos. Si te andan mal los negocios, si tu vida vive de fracaso en fracaso, ¿por qué sufre tantas contrariedades en tu vida? Si la buena suerte no te acompaña, no eres feliz en tu hogar, ¿por qué te lamentas del ser que tú amas no te corresponde? Todas estas son señas inequívocas de que tú tienes tu suerte cambiada. Salga de duda, salga de preocupación. Si tú sufres moralmente, si has trabajado mucho sin conseguir nada, si el dinero no te rinde, no te luce, no te alcanza, sientes alguna influencia extraña en tu cuerpo o en tu hogar, tienes algún familiar o pariente descarriado en los malos hábitos, es alcohólico o padece cualquier otro mal, pues no sufra más. Si la enfermedad o el mal que tú padeces es natural o si es un mal puesto, también te diré quién te hizo el mal, quién te hizo el daño, quién te hizo la maldad, para que sepas de quién cuidarte y en quién no confiar. 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
1: Una vez más, como todos los días, vamos a pasar a la sesión de grafología a través de la radio para dar respuestas, dar contestación a las cartas que hemos recibido. Una carta de estas que les daremos lectura puede ser la tuya.

0: es el seudónimo de esta carta. Me dice: maestro, siempre he sido una mujer caprichosa que todo lo que he querido lo he conseguido. Cuando era soltera tenía muchos pretendientes que me cumplían todos mis caprichos, y ahora que estoy casada, mi comportamiento no ha cambiado, pues quiero que mi marido me conceda todo lo que quiero, y aunque es bueno, me dice que no quiere mal acostumbrarme. Sé que estoy haciendo mal, pero no sé qué hacer para controlar este defecto que tengo. ¿Usted qué me aconseja? ¿Qué deba hacer? Dígame, por favor. Querida amiga, las líneas que me ha escrito me han hecho saber que aparte de ser una mujer caprichosa, es también muy celosa, y esos son dos grandes defectos que debe intentar corregir si es que quiere conservar el amor de tu marido. No debe de comportarte caprichosa con su esposo, pues él le proporciona todo lo que usted necesita, inclusive un poco más. Deje ya de comportarse como un adolescente, pues sus caprichos y celos son inmadurez que no ha podido superar. Si quiere realmente cambiar, empiece por no pedirle más a su marido de lo que pueda dar, y sea más segura de sí misma para que pueda reinar la tranquilidad y la armonía en su hogar. Hermana, gracias y que Dios la bendiga. Hombre desdichado es el seudónimo de esta carta. Me dice: maestro, tengo años padeciendo un mal en todo el cuerpo que me provoca muchos dolores, principalmente en los huesos. Se me hinchan y no puedo trabajar. Lo raro es que hay temporadas en que no me siento mal, pero después me arrecian los dolores, que es indescriptible lo que siento. Dígame si lo mío es cosa buena o no. A estas alturas espero lo peor. Querido amigo, debo decirle que después de hacerle un minucioso estudio a las líneas que me ha escrito, pude darme cuenta que su mal sí es causa de brujería, ya que su letra me han dicho que usted sufrió un acto perverso un día 14 de abril del año 1999. Justamente cuando venía de una junta del ejido al cual usted pertenece. La persona que lo han perjudicado es el señor Froilán, el hombre que le quitó el puesto de presidente, precisamente por usted caer enfermo. Mi consejo, hermano, es que trate de visitarme. Gracias y que Dios te bendiga.
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Son las 6:34 de este miércoles, mitad de semana, pero estamos iniciando, arrancando el mes de julio. Por cierto, qué noche la de ayer. Qué noche de lluvia, truenos y de también de vibración en la Ciudad de México. Qué noche la del triunfo de la selección mexicana. 2-0 contra Ecuador, jugando México como uno de los grandes. Hay que decirlo y hay que reconocerlo. Jugó como uno de los grandes, como uno de los protagonistas. Más adelante vamos a hablar de esta victoria, de los festejos y de todo el contexto, lo que representa México. México pasó a la siguiente ronda del Mundial de Fútbol.

0: Y nos vamos a ir directamente con lo que aconteció, porque México derrota 2-0 a Ecuador y avanza a octavos de final y sigue vivo en el Mundial, 2026. La afición mexicana desborda el ángel de la independencia, ni la lluvia detuvo la celebración. Sheinbaum felicita al Tri tras su victoria sobre Ecuador en el Mundial. Con gol de Julián Quiñones, ante Ecuador provocó alerta sísmica por la vibración en la Ciudad de México. Francia golea a Suecia y avanza a octavos de con doblete de Kylian Mbappé. Marcelo Ebrard dice que el T-MEC podría extenderse hasta el 2036 o incluso hasta el 2042. Ingresos del gobierno federal caen 2.53% a mayo, el primer retroceso en 5 años. Agárrese porque va a venir Hacienda para aplicar, ¿no? Bueno, INE entrega oficinas y presupuesto a los partidos Paz y México. Pemex continúa labores para controlar el incendio en el pozo CREM 1 en Veracruz. Tráfico aéreo mundial disminuye 2.2% en mayo por el conflicto en Medio Oriente. Donald Trump pide reducir los precios de la gasolina en Estados Unidos. Suman 1.943 muertos y más de 10.500 heridos luego de los sismos en Venezuela.
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Oiga, qué lluvia la de ayer, ¿eh? Lluvia intensa y además truenos, relámpagos, ¿no? Se generó obviamente una tormenta eléctrica. Bueno, tenemos en estos momentos en Ciudad del Carmen, Campeche, una temperatura ambiente de 27 grados centígrados, 27 grados la temperatura en nuestra bella Ciudad del Carmen, con un pronóstico de lluvia como a las 6 de la tarde. Hay pronóstico de precipitaciones de nueva cuenta y además ráfagas de viento de hasta 31 kilómetros por hora. Gran parte de la mañana con solecito hasta las 3 de la tarde y a partir de las 4 empezará las ráfagas de viento y se espera que por la tarde-noche ya el pronóstico de precipitación, hay un 70% de probabilidad de lluvia. En estos momentos tenemos además condiciones, les decía yo, de viento del este suroeste a 21 kilómetros por hora con ráfagas de 31. En cuanto a la presión barométrica es de 1012 milibares, la humedad del 86%. No tenemos tema ahí con la calidad del aire, la verdad es que es buena, no tenemos problemitas. En Villahermosa, Tabasco, 26 grados centígrados, una mañana nublada con temperatura máxima de 34 grados centígrados, ráfagas de viento de hasta 22 kilómetros por hora. Hoy también se esperan precipitaciones en Villahermosa, 70% de probabilidad de lluvia para la noche de este miércoles 1 de julio, ya estamos en julio, la calidad del aire es buena. En lo que respecta al viento, sopla del este a 7 kilómetros por hora con ráfagas de 22 kilómetros, humedad del 92%, presión barométrica 1012 milibares. Repito, se esperan precipitaciones a partir de las 7-8 de la noche allá en Villahermosa. Campeche capital, 26 grados centígrados, una mañana nublada con temperatura máxima de 33 grados centígrados, condiciones de lluvia también de precipitación de hasta 20 kilómetros, bueno, lluvia sí, de hasta 20, lluvia y viento también. La lluvia se espera a partir de la noche en Campeche y ráfagas de viento de hasta 20 kilómetros por hora. La calidad del aire es buena allá en Campeche. La Blanca, Mérida, 26 grados con sensación térmica ya de 29 grados a estas horas de la mañana. Dios mío, va a haber calor intenso y bueno, nos dicen por acá que la temperatura máxima será de 35 grados centígrados más sensación térmica, así que para que lo tengamos muy presente en la Blanca, Mérida, calor. Sí hay pronóstico de lluvias de un 40% para la tarde noche. Vamos a ver si esto se consolida. Por lo pronto, humedad del 89%, ya calor, una mañana calurosa en Mérida. Bueno, nos vamos al Caribe, 28 grados centígrados, Cancún, mayormente nublado, con temperatura máxima de 33 grados, no hay pronóstico de lluvias. Playa del Carmen, 27 grados centígrados, en estos momentos la temperatura ambiente en Playa del Carmen, Playa Car, 27 grados, sensación térmica ya de 30 grados en Playa del Carmen. En lo que respecta a Cozumel, 28 grados, parcialmente nublado, temperatura máxima de 30 grados. Isla Mujeres, 28 grados centígrados, una mañana nublada, con temperatura máxima de 31 grados, mínima de 27. Fue esta madrugada y ráfagas de viento de hasta 11 kilómetros. La Ciudad de México, que ayer cayó una tormenta eléctrica y además ráfagas de viento, calidad del aire de entrada mala. Mañana nublada, 14 grados centígrados, con máxima de 22 grados, de 22, se esperan precipitaciones de un 60% para todo el día, bueno, para todo lo que resta de la semana, se esperan precipitaciones, por lo pronto lluvia en la tarde-noche allá en la CDMX. Hay contaminación en el aire, de acuerdo a lo que nos está reportando el Servicio Meteorológico Nacional, organismo dependiente de la CONAGUA. Vamos ahora con los sistemas. ¿Qué tenemos? Bueno, en el reporte de este miércoles 1 de julio, ya tenemos una depresión tropical. En un momentito más les damos los detalles. Por lo pronto, circulación ciclónica en niveles medios y altos de la atmósfera que van a interactuar con canales de baja presión, inestabilidad atmosférica y el ingreso de aire húmedo van a propiciar lluvias puntuales muy fuertes en Sinaloa, Chihuahua, Durango, Jalisco, Colima, Michoacán, Guanajuato, Querétaro, Veracruz y Oaxaca.
Puntuales fuertes en Zacatecas, Aguascalientes, Nayarit, Hidalgo, Puebla, Tlaxcala, Morelos, Estado de México, Ciudad de México y Guerrero, y lluvias con intervalos de chubascos en Coahuila, Nuevo León, San Luis Potosí y Tamaulipas. Hay otro canal de baja presión que va a ocasionar lluvias puntuales muy fuertes en Tabasco y Chiapas, y puntuales fuertes en la península de Yucatán, que va a prevalecer además ambiente muy caluroso en zonas de la península de Yucatán, así como en el noreste, occidente y noreste del país. Les decía yo que tenemos una depresión tropical, la depresión tropical 4E, que se ha formado en el Pacífico. Está lejos de nuestras costas mexicanas, por el momento no representa ningún tipo de riesgo directo. Vamos a esperar todavía el comportamiento y también el desprendimiento que se dé de este sistema que se formó en el Océano Pacífico. Hay una onda tropical, la número 13, que está por ahí. También tenemos onda tropical, la número 14, que avanza por Centroamérica. Hay que estar muy atento a esta situación que se genera. Y hay una circulación ciclónica en niveles altos en el Golfo de México, muy cerca donde está Tamaulipas. Vamos a esperar el comportamiento, esto en aguas del Golfo de México. Por lo pronto, sistemas con condiciones de lluvia en algunas entidades del país, incluyendo principalmente la península de Yucatán, específicamente Yucatán y también

0: hay mucha información que compartir con todos ustedes, ¿eh? Mucha información, así que permíteme hacer una pausa comercial. Regreso en un momento para entrar ya en el desarrollo de la información. 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

Oiga, son las 6:49. Qué partido el de ayer, ¿eh? Partidazo. El de la selección mexicana. Qué primer tiempo de ensueño, de verdad, de este equipo. Como nunca lo habíamos visto en los mundiales, ¿eh? Bien, parecía un equipo. Bueno, ayer se vio México, el equipo de Javier Aguirre como un protagonista serio, tocando bien la pelota. Qué jugadorazo es este Mora, este chamaco de 17 años, y parece pues que lleva mucho tiempo jugando en la selección. 17 años, qué futuro tiene este muchacho, de verdad, si lo cuidan, si lo saben llevar. Y obviamente pues se tiene que ir, ¿no?, de México para triunfar. Es noticia a nivel mundial, después de los partidos que ha tenido, sorprendieron en los primeros partidos de la fase de grupo. Y bueno, pues ahora en la eliminatoria pareciera como si el chamaco estuviera jugando ya desde hace tiempo, con toda la personalidad, sin el nervio que puede darte jugar una Copa del Mundo, ¿no? Y ante tu afición. Bueno, pues la selección mexicana consiguió una importante victoria, 2-0 sobre Ecuador, y aseguró su clasificación a los octavos de final de la Copa Mundial de la FIFA 2026. El encuentro, que sufrió un retraso debido a una tormenta eléctrica fuerte, bueno, pues generó obviamente un retraso, sí, y fuertes lluvias además, terminó favoreciendo al conjunto dirigido por Javier Aguirre, que mostró solidez defensiva, contundencia al ataque. Con este resultado, el tricolor mantiene viva el sueño mundialista y ahora se prepara para enfrentar la siguiente fase del torneo. Miles de aficionados celebraron dentro y fuera del estadio, así como en distintas ciudades del país, donde la afición salió a las calles para festejar el pase de México a los octavos de final. La victoria de México sobre Ecuador desató una auténtica fiesta en la Ciudad de México. Miles de aficionados se reunieron en el Ángel de la Independencia para celebrar el pase del tricolor a los octavos de final del Mundial 2026. A pesar de la lluvia, familias, jóvenes y turistas permanecieron en el emblemático monumento con banderas, playeras y cánticos apoyando a la selección nacional. Las autoridades implementaron operativos de seguridad para mantener el orden, mientras la celebración se prolongó durante varias horas. Escenas similares se vivieron en otras ciudades del país, confirmando el entusiasmo de la afición mexicana por el avance del equipo en la justa mundialista. La presidenta Claudia Sheinbaum felicitó a la selección mexicana luego de su triunfo de 2-0 sobre Ecuador, resultado que permitió al tricolor avanzar a los octavos de final del Mundial 2026. A través de sus redes sociales, la mandataria reconoció el esfuerzo de jugadores y cuerpo técnico, además de destacar el orgullo que representa para millones de mexicanos el desempeño del equipo nacional. El mensaje fue acompañado por muestras de apoyo de funcionarios, gobernadores y ciudadanos, quienes celebraron la clasificación. Ahora la selección mexicana continuará su preparación para afrontar la siguiente ronda del torneo. Por cierto, el gol anotado por Julián Quiñones durante el partido entre México y Ecuador provocó una intensa reacción de la afición en la Ciudad de México. La celebración masiva generó vibraciones detectadas por sensores sísmicos, fenómeno conocido como sismo futbolero. Especialistas explicaron que este tipo de registros ocurre cuando miles de personas saltan de manera simultánea durante eventos deportivos, aunque no representó ningún riesgo para la población. El hecho volvió a demostrar la pasión con la que la afición mexicana vive los encuentros de la selección nacional durante la Copa del Mundo. Es decir, los sensores detectaron vibración
provocó esta alerta sísmica por la vibración en la Ciudad de México, principalmente, que fue donde pues estaban reunidos diferentes grupos de personas, miles de personas, tanto en el Estadio Azteca como en el Zócalo, en el Ángel de la Independencia. Es decir, hubo reacción, pero fue en el gol de Quiñones, el primer gol de Quiñones, que además fue un golazo. La selección jugó muy bien, muy, muy, muy bien.

Oye, quiero recordarles que, bueno, ayer la propia gobernadora, ya por la noche, dio a conocer que, pues sí, si faltaba un motivo para, tener... A ver, aquí bajamos tantito el audio, nos estamos escuchando bien, ya comprobamos que sí estamos escuchándonos bien por redes sociales. Les quiero decir que el día de ayer, la gobernadora Leida Sansores decretó día inhábil para el gobierno del estado, el día de hoy. Hoy es día inhábil, día libre. La fiesta continúa en Campeche. Tras la victoria de la selección mexicana y su pase a los octavos de final del Mundial 2026, la gobernadora Laida Sansores anunció que este miércoles será día libre para los trabajadores del Poder Ejecutivo del Estado. ¿Sí? El anuncio se realizó luego del gran ambiente que se vivió en el Domo del Jaguar, donde cientos de aficionados celebraron el triunfo del tricolor. Así que hoy día miércoles, hoy es día libre, hoy miércoles, para los trabajadores del Poder Ejecutivo, se pasa a la siguiente ronda. Y bueno, dice Laida Sansores, pues ¿por qué no, no? Si hay lluvias, si hay muchas cosas, también hoy hay inhábil, es día inhábil para todo el gobierno del estado. Así que no hay actividades en las dependencias gubernamentales del gobierno estatal.

0: Nada más para complementar, Francia goleó a Suecia y avanzó a octavos con doblete de Kylian Mbappé. La selección de Francia confirmó su condición de favorita al vencer con autoridad a Suecia y asegurar su pase a los octavos de final del Mundial 2026. Así que bueno, pues con ello avanzan. Para el día de hoy, déjeme checar qué partidos hay del Mundial. Hoy, por cierto, tengo entendido, o sea, bueno, muy probablemente ya sabemos que vamos a ir contra Inglaterra, ¿no? Así que confirmo los partidos del Mundial. Sí, hoy a las 10 de la mañana, el Inglaterra contra la República del Congo. A las 2 de la tarde, Bélgica contra Senegal. Son dos partidos para el día de hoy. Inglaterra contra República del Congo y Bélgica contra Senegal, de acuerdo con el calendario de partidos para el día de hoy. Déjenme ver si hay por ahí otro más. A ver, para el día de hoy. Hoy miércoles 1 de julio, Inglaterra contra República del Congo a las 10 de la mañana y a las 2 de la tarde, Bélgica-Senegal. Sí, hay uno más que es, tengo entendido, Estados Unidos contra, a ver, déjeme ver contra quién es este otro, contra Bosnia y Herzegovina. Bosnia y Herzegovina, el día de hoy a las 6 de la tarde, es el partido que se va a llevar a cabo. Entonces, estamos hablando de tres partidos para el día de hoy. El día de hoy, tres partidos: Inglaterra contra República del Congo a las 10 de la mañana, a las 2 de la tarde Bélgica contra Senegal y a las 6 de la tarde Estados Unidos contra Bosnia y Herzegovina. El día de hoy, para mañana, juega España contra Austria, Portugal contra Croacia, buen partido, Suiza contra Argelia. Esto es el día jueves. El viernes, a ver, déjeme checar. España va contra España va contra Austria, sí, contra Austria. Así que bueno, pues vamos a ver cómo le va a los españoles. Esto es para el jueves. El viernes, Australia contra Egipto, Argentina va a disputar su partido el viernes contra Cabo Verde, contra la potencia de Cabo Verde. Y hay otro partido más, ¿no? El viernes, sí, Colombia contra Ghana. Buen partido de los colombianos. Y ya el sábado, Canadá contra, bueno, ya no me quiero adelantar mucho, pero bueno, vendrán los partidos ya de las fases finales de la siguiente ronda. Bueno, son las 7 de la mañana con un minuto. Permíteme hacer una pausa comercial. 7:01, regreso en un momento, pero antes quiero recordarles que si se les acabó el gas.
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Son las 7 de la mañana con 7 minutos. Estamos abriendo ya la segunda parte de este capítulo llamado 2026. Se han ido ya 6 meses, la mitad de este año, ¿eh? Enero, febrero, marzo, abril, mayo, junio, ayer. Y bueno, pues hoy tenemos la oportunidad de respirar, de estar con vida, de estar de pie para iniciar esta segunda parte. Así que ánimo. Mucho éxito para todas, para todos. Es que en junio me fue muy mal. Ya, es historia. Es historia. Decrete las cosas buenas. Decrete que va a haber retos, pero también va a haber luchas, triunfos en este mes. Además es un mes importante, ¿no? Es el mes finalmente ya de las graduaciones, el mes de... el merecido descanso para las y los estudiantes, para los maestros, para las maestras. También es el mes de la feria de julio, es un mes de feria. Es el mes vibrante del mundial también, porque vamos a ver la parte ya medular. Bueno, desde el fin de semana vimos los partidos, pero ya iniciaron las siguientes fases de los 16avos. Así que bueno, pues hoy van a continuar, vamos a seguir viendo, y lo que viene para adelante es puro fútbol de primera calidad, ¿no? Así que pues es la oportunidad también de festejar a nuestros cumpleaños mes con mes. Ayer entregamos el sexto mes, muchas gracias.

0: 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Fíjense, ayer me dice que fue una niña de 4 años la que se llevó, a ver, ¿cómo se llamaba la niñita? Me acuerdo, creo que era Elizabeth, pero tenía un nombre, ¿verdad? Un nombre, tenía dos nombres, a ver, Patty, si podemos, mencionar quién fue la ganadora del día de ayer en esta rifa. Madison, Elizabeth, sí, Heredia García, muchas felicidades. 4 añitos, ahí le dieron su pastel. Gracias. Además, yo creo que le atinó la decoración, se ve muy juvenil la decoración del pastel, que fue, por cierto, de durazno. Oh, rico, muy rico el pastelito. Gracias a My Cake. 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
0: 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Bueno, tenemos mensajes que nos llegan a 938-156-9896. Buen día, Slips dice, no digas que México va contra Inglaterra, también puede dar la sorpresa el Congo, ya ves qué le pasó a Alemania y a Holanda. Híjole, Alemania jugó contra Paraguay, y Paraguay es otro nivel. Y Colombia, ¿cuál es el otro? Colombia, no, el partido contra, sí fue Colombia contra Holanda. A ver, ¿contra quién jugó Holanda que lo eliminaron? No, contra Marruecos, no, bueno, Marruecos es otro nivel también, ¿no? Con todo respeto por la gente de la República del Congo, sí, yo sé que todo puede suceder en el fútbol, pero también hay de niveles a niveles, ¿no? Y yo creo que Inglaterra no va a tener ningún problema contra República del Congo, va a pasar, ¿no? Pero bueno, como usted bien dice, hay que esperar. Buenos días, Slips, para todos. Primero que nada, ¡que viva México! Nos mandan aquí... Federica Peluche me manda aquí, así se puso ella en el nombre. Felicitas, la reina del Totopo, buenos días. Dice, Felicitas, ayer te estuvimos extrañando, efectivamente, y sí quería yo papitas para ver, a ver, para ver el partido, pero pues ya pasó. Sí, y ganamos, sí, bueno. Por cierto, me dicen que ayer cumplió años Marcial Jiménez, nuestro muy buen amigo Marcial Jiménez. Le mandamos un fuerte abrazo. Buen día, dice. A ver. Reviso esto. Por acá. Ok, muy bien. Ahí le están mandando a My Cake. Mensajes de que se fue la luz por ahí. Bueno, Francisco, muchas gracias, buenos días, igualmente un abrazo fuerte. Montejo, igualmente, feliz miércoles, nos comparten por acá. También en cuanto a los mensajes, dice, buenos días, Slips, ¿y qué tal? Sí, sí. ¿Y qué tal? Sí, sí. Bueno, buen día, dice, el taxi 2131 de los Delfines estaba pite y pite en toda la colonia Arcila a las 3:40 de la mañana, mientras levanta a medio mundo que pida la dirección exacta, o si no, no sabe, que esperen que le vuelvan a marcar. Me dicen que es el taxista 2131 que estaba trabajando ahí, aparentemente. Bueno, tenemos nota de audio que nos llegó desde la madrugada, a ver. No, esto fue de ayer. A ver, déjame chiquito. Checo en un momento. Buen día, dice, efectivamente, Slips, ganamos y vamos por más. Bueno, pues todo se puede en el fútbol. Hay una buena oportunidad para... La selección está atravesando un buen momento. Un muy buen momento, de verdad. Este chico Mora, de verdad, 17 años, fenomenal. pareciera que estuviera jugando ya muchos partidos de selección. Muchos, ojalá que muchos fueran como él, que tuvieran esa seguridad para jugar. Capacidad la tienen. Bueno, nos comparten Servicio Meteorológico Nacional, dice, un canal de baja presión sobre el sureste mexicano en combinación con la entrada de aire húmedo del Mar Caribe e inestabilidad atmosférica van a ocasionar lluvias puntuales muy fuertes en Tabasco, en Chiapas y puntuales fuertes en Campeche, así como Yucatán y Quintana Roo. Sí, efectivamente, más adelante complementamos la información de las condiciones meteorológicas que nos comparte la gente de Conagua. Son las 7 de la mañana con 14 minutos.

0: Petróleos Mexicanos continúa, ¿sí?, con los trabajos para controlar el incendio registrado en el Pozo CREM 1, registrado, ¿sí?, en el estado de Veracruz. La empresa aseguró que personal especializado mantiene las labores de enfriamiento y contención para evitar mayores riesgos. Asimismo, indicó que las autoridades realizan una investigación para determinar las causas del siniestro y evaluar los daños ocasionados. Pemex reiteró que la seguridad del personal y de las comunidades cercanas continúa siendo la prioridad durante las operaciones. Lleva un mes con ese tema del Pozo CREM 1 ubicado en el estado de Veracruz. Son las 7 de la mañana con 16 minutos. Regreso en un momento con más información, pero antes quiero recordarles que tenemos un taller automotriz, es Taller Elías.
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No hay ningún tipo de dudas de que pues estamos, somos un país futbolero, ¿no? Nos gusta el fútbol. Y miren, en este mundial, donde hemos tenido la oportunidad de disfrutar, bueno, ¿quién es? La gran mayoría, la inmensa mayoría de los mexicanos por televisión, ¿no? Cada quien en su antenita ahí o por las transmisiones. Propiamente, yo creo que la transmisión que más impacto ha tenido pues es la de TV Azteca, ¿no? Porque es la que tiene señal por aire, ¿no? Señal libre, por decirlo así. Bueno, pues el Mundial 2026, de una a casi 40, así crecieron las pantallas para ver a México en la Ciudad de México. Para el partido México-Ecuador, se anunció que habría 39 pantallas distribuidas en Paseo de la Reforma, en el centro y en el Zócalo capitalino. Obviamente, pues la gente que fue insuficiente en las pantallas, el espacio en el Zócalo, así que bueno, pues aprovechó todo. Y pues, y sí, como dice el título del Universal, y sí, 2-0 México contra Ecuador, diferentes reacciones, ¿no? En Ciudad del Carmen, bueno, pues hubo manifestación en la glorieta del Camarón, hay aficionados después de la del triunfo, de que finalizó el partido, pues se fueron a festejar ahí. No hubo ningún tipo de contratiempos, afortunadamente la gente es muy ordenada, sí vale la pena festejar. Pero ayer también, en especial para nosotros, hubo lluvia intensa además, ¿no? Y tormentas eléctricas ahí, relámpagos. Hubo también afectaciones del suministro de energía eléctrica en algunas zonas. Ya me imagino la gente que estaba viendo el partido, ¿no? ¡Híjole, se nos fue la luz! Bueno, y bueno, pues dice Javier Aguirre que es un partido para recordar, el más importante de su carrera. Julián Quiñones dijo, estamos dando un salto a nivel mundial, a nivel mundial. Lamentablemente, el día de ayer, el gobierno confirmó el reporte de la muerte de 3 personas por asfixia durante el festejo mundialista. Esto es, pues, obviamente, pues es un hecho lamentable que se presentó, de acuerdo con la información que se dio a conocer. Bueno, pues el gobierno de la Ciudad de México reportó la muerte de 3 personas por asfixia, suceso que se presentó durante el festejo mundialista. Se trata de un hombre de 44 años, una joven de 19 y una mujer de 48. La Secretaría de Salud capitalina confirmó que 3 personas murieron por asfixia durante la noche de ayer, durante los festejos por la victoria de la selección mexicana de fútbol de México contra Ecuador. La dependencia capitalina indicó que la identidad fue confirmada por sus familiares. Indicó que en el área de urgencias de un hospital se atendió a una mujer de 48 años que fue hallada inconsciente en la calle de Berna, Colonia Juárez, de la alcaldía Cuauhtémoc, donde fue auxiliada por paramédicos con maniobras de reanimación. Lamentablemente, pues ya no, falleció horas, minutos después. Luego de recibir atención médica en el hospital, fue declarada sin signos vitales, dictaminando muerte por asfixia. Desde el gobierno de la Ciudad de México, se enviaron las condolencias a familiares, amigos y amigas. Además, se informó que sus familiares recibirían el apoyo que requieran en un momento tan difícil. Minutos antes, la Secretaría también informó que se atendió a 2 personas inconscientes en las calles de Hamburgo y Lancaster, quienes, tras recibir los primeros auxilios y técnicas de RCP, fueron trasladados a un hospital para su atención médica, según reportó la dependencia. Así que pues estas 3 personas que lamentablemente perdieron la vida, la multitud provocó también lesiones. Miles de aficionados permanecieron reunidos sobre Paseo de la Reforma para celebrar la victoria del representativo nacional. La fiesta continúa con música de mariachi reproducida en las pantallas instaladas en el Ángel de la Independencia. Todo esto fue el día de ayer.

0: Ayer, por cierto, en plena efervescencia mundialista, hubo una manifestación de madres buscadoras. Y esto, obviamente, pues, de nueva cuenta fue noticia, porque resulta que el actuar de algunos policías fue denunciado por las propias madres buscadoras, por familiares, por manifestantes, de abuso de autoridad. A tal grado que el secretario de gobierno, César Cravioto, ofreció disculpas públicas y lamentó las agresiones que se registraron contra las madres buscadoras que se manifestaron sobre Calzada de Tlalpan, previo al encuentro entre las selecciones de fútbol de México y Ecuador. Lamentamos profundamente lo ocurrido el día de ayer en Calzada de Tlalpan y ofrecemos nuestras disculpas, dijo a través de un video difundido en redes sociales. César Cravioto indicó que desde el inicio de la justa mundialista, el gobierno de la Ciudad de México había sido muy enfático en que la libertad de expresión de distintos colectivos sean conciliadas con los derechos de quienes asisten a los partidos. Así lo hemos hecho todos estos días en que se ha desarrollado el mundial, y en el caso de las personas buscadoras, la jefa de gobierno ha instruido de manera muy enfática que tenemos que dialogar con ellos y con ellas, y tenemos que buscar las formas para que acerquen sus demandas lo más posible al entorno de los partidos. En el mismo video, el secretario de Seguridad Ciudadana, Pablo Vázquez Camacho, informó que instruyó a las direcciones generales de Asuntos Internos y de Derechos Humanos para que en el ámbito de sus atribuciones investiguen a profundidad los hechos. Se acusa que un grupo de policías agredieron, usaron de manera excesiva, golpearon a las madres buscadoras en esta manifestación. Bueno, en fin, un tema que tendrá que ser investigado y en su caso sancionado. Bueno, son las 7 de la mañana con 28 minutos, 8:28 allá en el Caribe mexicano. Aquí tengo la hora de Quintana Roo. Bueno, permítanme hacer una pausa comercial. Y les recuerdo que también tenemos la oportunidad de recibir sus mensajes de texto. Muchas gracias a todos, dice Dips. Hasta la naturaleza nos las hizo de emoción a la hora del partido. Sí, porque se retrasó una hora, ¿verdad? Porque llovió y hubo por ahí tormentas eléctricas en la Ciudad de México. Así que una hora de retraso. Buen día, dice por acá Dips. Me acabo de encontrar esta placa delantera. La persona interesada puede comunicarse. El número telefónico es de Delta, G de Gerardo, J de Jiménez, 158C. 158C del estado de Campeche, esta placa que fue encontrada. Buen día, Dips. No pasa al aire mi mensaje. Perfecto. A ver, un momentito más, entonces reviso esto que me están compartiendo. Buen día, Dips. ¿Me puedes apoyar de favor de difundir la pérdida de una placa CP1499B con su reporte? Se va a gratificar a la persona que se la encuentre. Nos comparten por acá el mensajito. Gracias, Adolfo. Aquí estamos pendientes también. Buen día, buenos días. Gracias, Susana. Igualmente, un abrazo fuerte. Cuídese mucho. Buen día, Slips. Mira, este taxi trae placas nuevas. ¿Cómo ves? No pasó verificación. Estos taxis los maneja el gallo. Es un corrupto. Les pone placas nuevas. Es en el SUTV, a ver, me mandan por aquí el 2267, ahí todo viejo ese taxi, ¿no? Amarrado ahí con un hilo, la cajuela, para que no se vaya a desprender. Hasta miedo da, de verdad, subirse a estos vehículos, no se vayan a destartalar. Y ahora con la lluvia no voy a hacer que sea regadera. Bueno, son las 7 de la mañana con 30 minutos. Voy a cambiar aquí el reloj. 7 de la mañana con 30 minutos. Regreso en un momento, pero antes quiero recordarles que tenemos un restaurante, Los Vitrales, del Hotel Hacienda Real.
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0: Oiga, son las 7:38 ya de este miércoles, mitad de semana, y también en este inicio del mes de julio. Repito, para nosotros es el mes de feria, de festejos, en honor a la Virgen del Carmen. Además, bueno, estaremos también conmemorando el aniversario de la fundación de Ciudad del Carmen. Es decir, una serie de acontecimientos que enmarcan durante este mes, ¿no? Y obviamente, pues también a seguir con la fiebre mundialista, a seguir soñando y a seguir disfrutando como el partido de ayer, ¿no? Que bueno, pues nos dejó muy buen sabor de boca, ¿no? Ojalá que la selección mantenga este paso, ¿no? Y el rival que sea, ¿no? Que se le juegue de tú a tú, de iguales, ¿no? Como debe de ser, ¿no? Muy buena selección, ¿eh? La de ayer se vio muy buen partido. Mejor, todavía mejor que el partido anterior. Bueno, vamos a continuar con la información. Hoy también quiero decirles que estamos en plena momento. Hoy Estados Unidos debe de anunciar, pronunciarse en relación al T-MEC, al Tratado de Libre Comercio en América del Norte, entre México, Estados Unidos y Canadá. Quiero decirles que, bueno, el día de hoy, pues hay dos escenarios: que el T-MEC sea hasta el 2036 o hasta el 2042. ¿De qué va a depender estos dos escenarios? Pues de Estados Unidos. Sabemos que es el que tiene, digamos por ahí, el sartén por el mango, ¿no? En el peor de los casos para México, el Tratado de Libre Comercio solamente duraría 10 años. En el mejor de los casos, 16 años. ¿De qué va a depender? Pues de la voluntad de Donald Trump, ¿no? Ya sabemos. Ayer el secretario de Economía, Marcelo Ebrard, explicó que el primer camino consiste en una revisión dentro de 6 años, acompañada de una ampliación de la vigencia del tratado hasta el 2042, lo que extendería el horizonte del acuerdo comercial por 16 años, ¿sí? Adicionales a partir de esa fecha. Marcelo Ebrard confirmó la reunión trilateral virtual prevista para el día de hoy, miércoles, en el marco del 6º aniversario de la entrada en vigor del Tratado de México, Estados Unidos y Canadá, el T-MEC, misma que servirá para que las tres partes conversen sobre los siguientes pasos del proceso de revisión del tratado, lo cual, dijo, puede tomar dos caminos distintos. Por medio de un mensaje de X, el funcionario explicó, vamos a tratar de recuperar estas palabras de Marcelo Ebrard por X, donde precisamente hace referencia en qué consiste la revisión dentro de 6 años y esta ampliación de vigencia del tratado hasta el 2042, a lo que extendería el horizonte del acuerdo comercial por 16 años adicionales a partir de esa fecha. Y también lo que implicaría, porque el otro camino es que se mantenga la vigencia solamente de 10 años, que ya está prevista en el tratado, hasta el 2036, con una revisión cada año, cuyo alcance sería cada vez más limitado. Ebrard, el funcionario, el secretario de Economía, dio a conocer que la revisión anual no significa analizar la totalidad del tratado cada 12 meses, sino abordar un número decreciente de temas particulares. Mencionó que México ya trató 13 asuntos en este proceso, que Estados Unidos tiene 14 puntos en su propia lista y que Canadá planteará los suyos en su momento, aunque adelantó que para el año siguiente estos temas sí podrían extenderse. adelantó que para el año siguiente estos temas ya no serán los mismos y que el número iría disminuyendo conforme al avance, conforme avance la revisión. Durante ese periodo de 10 años, bueno, pues las tres partes podrían decidir en cualquier momento extender el tratado por otros 16 años. Vamos a escuchar al secretario de Economía, Marcelo Ebrard.
1: Hola, muy buenas tardes. Para confirmarles que el día de mañana sostendré la reunión prevista en el tratado que tenemos con Estados Unidos y Canadá para que en el sexto aniversario conversemos las tres partes respecto a los siguientes pasos para la revisión del tratado que tenemos. El camino es irnos a una revisión dentro de 6 años con una ampliación de la vigencia del tratado hasta 2042. El otro camino, si ese nos quiere tomar, es mantener la vigencia de 10 años que ya tenemos, prevista hasta 2036, y hacer una revisión cada año con un alcance cada vez más limitado. No quiere decir que cada año vas a revisar todo el tratado, vas a revisar algunos temas. Por ejemplo, nosotros ahorita tenemos 13 temas, Estados Unidos tiene 14, Canadá en su momento planteará los suyos, pero entonces el año entrante pues ya no serán los mismos, serán cada vez menos. Entonces, durante esos 10 años se puede decidir extenderlo a otros 16. Conclusión, los escenarios de mañana me han preguntado, ¿puede ser que deje de tener vigencia el tratado? No, no lo vemos así, si no, no habría habido conversaciones formales a lo largo de todo el año. Vemos esos dos escenarios, hay muchos que opinan que Estados Unidos preferiría tomar el segundo, pero no me gustaría especular. Voy mañana saliendo de la reunión, se los informo a ustedes. En resumen, es vigencia hasta 2042 o vigencia hasta 2036, uno con revisión en 2032 y otro con revisión cada año.
0: Bien, pues ahí tiene usted a Marcelo Ebrard. Pues no olvidar que nosotros tenemos una gran dependencia. La gran mayoría de las cosas que se producen en este país, en nuestro país, nos las compra Estados Unidos. Esa es la realidad, ¿no? Nos hemos convertido, hemos tenido un mercado principal y por eso somos socios comerciales de Estados Unidos. Le vendemos prácticamente todo lo que se produce en este país, desde autos, bueno, incluso ni qué decir el tema del turismo, no es venta, pero sí es son divisas que se obtienen, recursos que se obtienen a través de la presencia de turistas extranjeros, aunque está un poco más diversificada la presencia de turistas en el país, en México. De otras partes también, pues hay que decirlo que una muy buena parte viene de ese turismo que viene internacional, viene de Estados Unidos. Pero bueno, fuera de ello, digo, hay una gran dependencia. Obviamente se venden vehículos, autos, nuestra industria manufacturera también. Es decir, tenemos un socio importante que obviamente pues tiene dinero, tiene recursos y es el al que le vendemos principalmente. No es lo que se produce, ¿no? Así que por ello, importante el tema del Tratado de Libre Comercio. Vamos a ver qué anuncios hace el día de hoy Estados Unidos. Ayer metió ruido una noticia de la agencia Reuters que señalaba que Estados Unidos no tiene la intención de renovarlo por 16 años, que sería lo adecuado, ¿no? Lo óptimo para nosotros. Sin embargo, aun cuando Estados Unidos diga, pues ya no quiero continuarlo por 16 años, el propio Tratado de Libre Comercio tiene por ahí algunos candados que tendrá que notificarse por parte de una de las tres partes y entonces se correrá el término de los 10 años con revisiones, como lo mencionó Marcelo Ebrard, revisiones periódicas. Pero bueno, vamos a ver cómo la juega y qué es lo que dice Estados Unidos, quien tiene la última palabra. Son las 7 de la mañana con 47 minutos. 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

0: Son las 7:52 a.m. Voy a ir en un momentito más, en unos minutos más con sus mensajes, pero antes tengo que hacer un enlace hasta la conferencia de prensa. La presidenta está haciendo referencia, lamentablemente, al hecho donde 3 personas perdieron la vida luego de la celebración del partido de fútbol entre México y Ecuador.
1: Por cierto, nuestra solidaridad, nuestro apoyo a 3 personas que ayer lamentablemente fallecieron. La jefa de gobierno va a dar conferencia, no sé si ella o su equipo, a las 10:00 a.m. por esta situación aquí en la ciudad. Y una vez que tengamos más información, por supuesto, le informamos y siempre nuestro pésame. Y está la jefatura de gobierno en contacto con sus familias y hoy le di instrucciones a Rosa Isela para que también apoyen en todo lo necesario. Bueno, vamos entonces al enlace y después el día de hoy la conferencia la vamos a dedicar a un decreto que firmaré el día de hoy, porque vamos a hacer del Instituto Nacional de Estudios Históricos de las Revoluciones de México un instituto de investigación. Hoy depende de la Secretaría de Cultura, pero va a ser un instituto de investigación como parte de los institutos de investigación de la Secretaría de Ciencia, Humanidades, Tecnología e Innovación. Va a platicar Rosaura de ello y Felipe Ávila, el doctor Felipe Ávila, que es el actual director, seguirá siendo el director de este instituto y va a platicar cómo se va a ampliar. Entre otras cosas, decidimos hacerlo el día de hoy porque hace 8 años fue el triunfo de la Cuarta Transformación de la Vida Pública de México, 1 de julio, y la manera de reconocerlo, el triunfo del pueblo, pues es este instituto que se dedica a la historia, la investigación de las revoluciones en nuestro país. Entonces ya Felipe va a platicar sobre esto, que es algo muy importante, para que es un instituto de investigación en realidad, pero está en la Secretaría de Cultura. Y ahora pues se va a conformar y va a tener también docencia. Bueno, este es el tema de hoy. Antes también de que, nada más que, a ver si me pasan mis lentes. Quiero comentarles algo del tratado, porque también hoy es un día importante sobre este tema. Más tarde, a las 9:00 a.m, va a haber una reunión virtual entre el embajador Greer de USTR de Estados Unidos, el secretario o ministro LeBlanc de Economía de Canadá y el secretario de Economía de México, Marcelo Ebrard. Les voy a leer lo que dice el propio tratado en su artículo 34.7 para que se entienda un poco qué ocurre el día de hoy y por qué se ha hablado tanto de esto. El tratado, el T-MEC, se firmó hace 6 años, justamente un 30 de junio. Entonces, el tratado dice así en su artículo 34.7, revisión y extensión de la vigencia. 1. Este tratado terminará 16 años después de la fecha de su entrada en vigor, a menos que cada parte confirme que desea continuar este tratado por un nuevo periodo de 16 años de conformidad con los procedimientos establecidos en los párrafos 2 a 6, que leo a continuación. 2. En el 6º aniversario de la entrada en vigor de este tratado, la Comisión se reunirá para realizar una revisión conjunta del funcionamiento de este tratado, revisar cualquier recomendación de tomar medidas presentadas por una parte y decidir sobre cualquier medida apropiada. Cada parte puede proporcionar recomendaciones para que la comisión tome medidas al menos un mes antes de que tenga lugar la reunión de revisión conjunta de la comisión. 3. Como parte de la revisión conjunta de la comisión, cada parte confirmará por escrito, a través de su jefe de gobierno, si desea prorrogar la vigencia de este tratado por otro periodo de 16 años. Así lo hicimos Canadá y México. Si cada parte confirma su deseo de prorrogar este tratado, la vigencia se prorrogará automáticamente por otros 16 años y la Comisión llevará a cabo una revisión conjunta y considerará la extensión de la vigencia de este tratado a más tardar al final del próximo plazo de 6 años. 4. Si como parte de una revisión de 6 años una parte no confirma su deseo de prorrogar la vigencia de este tratado por otro plazo de 16 años, la Comisión se reunirá para realizar una revisión conjunta todos los años por el resto de la vigencia del tratado. Es decir, si Estados Unidos no envió la carta o envía la carta el día de hoy de que quiere una prórroga de 16 años, el tratado se mantiene hasta su vigencia, que son los próximos 10 años. Y en todo caso, habría una revisión cada año. Si una o más partes no confirman su deseo de prorrogar este tratado por otro término de 16 años, al finalizar una revisión conjunta, en cualquier momento entre la conclusión de esa revisión y la expiración de este tratado, las partes podrán prorrogar automáticamente la vigencia de este tratado por otros 16 años al confirmar por escrito, a través de sus respectivos jefes de gobierno, su deseo de prorrogar este tratado por otro plazo de 16 años. Es decir, no es una fecha límite hoy, sino que si no se envía la carta por parte de Estados Unidos de los próximos 16 años, se mantiene el tratado por los 10 años que tiene su vigencia. Solamente que queda una revisión anual y en este periodo se podrá determinar qué características tendría esa revisión anual. Eso es muy importante. Sin embargo, si en 5 meses o 3 años las tres partes dicen podemos prorrogarlo otros 16, se puede prorrogar otros 16. Es decir, no es que ya no se pueda volver a prorrogar. Puede prorrogarse en 4 años, decidir, se prorroga por otros 16 años. Ese es lo que dice el propio tratado. 5. En cualquier momento en el que las partes decidan prorrogar la vigencia de este tratado por otro periodo de 16 años, la Comisión llevará a cabo revisiones conjuntas cada 6 años a partir de entonces, y las partes tendrán la capacidad de prorrogar este tratado después de cada revisión conjunta, de conformidad con los procesos previstos en los párrafos 3 y 4 que ya leí. 6. En cualquier punto en el que todas las partes no confirmen su deseo de prorrogar la vigencia del tratado, se aplicará el artículo 4. No sé si se entendió. Si el día de hoy no hay la decisión de Estados Unidos de prorrogar 16 años, el tratado se mantiene por los próximos 10 años, que es su vigencia, hasta el 2036, y se revisaría cada año. Las características de esa revisión se pueden definir en los próximos meses. Si después de ese tiempo, o después de 3 años o de 4, deciden las partes prorrogar por 16 años, se puede prorrogar por 16 años, y a los 6 años de esa prórroga vendría nuevamente la revisión. Es decir, no se acaba el tratado, sino continúan los 10 años con revisiones que serán definidas por el trabajo que se va a hacer conjuntamente a partir del día de hoy. El próximo 20, hasta ahora, hoy lo van a confirmar, de julio, vendría a México un equipo de USTR para poder seguir con esta revisión.
0: Bueno, pues ahí tiene usted el pronunciamiento que hace la presidenta de México, la doctora Claudia Sheinbaum, en relación al al Tratado de Libre Comercio. Hoy es un día importante, sí, pero no es un día que defina, por decirlo así, de manera total, la vigencia del tratado o la cancelación, ¿no? En el peor de los escenarios, bueno, pues en el peor de los escenarios para México, porque tanto Canadá como nuestro país ya manifestaron expresamente por escrito que desean continuar con el Tratado de Libre Comercio. Estados Unidos lo tiene que hacer si así lo considera el día de hoy. Si no, bueno, pues entonces el entendido de que no quiere continuar con el tratado, pero por lo menos tendrá que mantener el tratado durante los 10 años. Y en cualquier momento puede manifestar Estados Unidos y decir, quiero continuar, ¿no? Con otros 16 años. Pero bueno, eso habrá que esperar. Bien, son las 8 de la mañana con 3 minutos. Permítame hacer una pausa comercial. Regreso con más información, pero antes...
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0: Son las 8 de la mañana con 7 minutos. Estamos iniciando 8 con 8 ya. En estos momentos estamos arrancando ya la segunda parte de este 2026 que ha ido muy rápido. O bueno, pues esa es la impresión para algunos o para otros, ¿no? Y bueno, pues hay algunos temas indudablemente que hay que abordar. Y bueno, para hacerlo en esta mitad de semana, me da mucho gusto saludar a nuestro muy buen amigo, colaborador, Ambrosio Gutiérrez Pérez, periodista. Mi querido Ambrosio, ¿cómo estás? Buenos días.
1: Buen día, mi estimado Sleep. Muy buen día. Muchas gracias. Un saludo a todo tu auditorio.
0: Con la fiebre mundialista, ¿no? ¿Cómo lo vivieron allá en Palizada?
1: Sí, igual, el pueblo prácticamente paralizado. Estamos todos los paliceños igual metidos en el mundial, y todo México, ¿no? Vi imágenes de ahí del Ángel de la Independencia en la Ciudad de México, impresionante.
0: Sí, impresionante, y obviamente el sueño, ¿no? De poder aspirar y de poder avanzar en la siguiente ronda. A ver hasta cuánto nos da, ¿no? Porque también hay que ser realistas, ¿no? La selección también, pues hay otros equipos, ¿no?
1: Sí, bueno, indudablemente no somos favoritos para ganar la Copa del Mundo, pero si llegamos a más o menos al sexto partido ya habremos hecho historia.
0: Así es, historia. Mi querido Ambrosio, pues finalmente concluimos.

0: Vieron ya las fechas de los registros en el proceso interno de Morena. Finalmente, bueno, Pablo Gutiérrez Lazarus se inscribió en el caso de Campeche y ahora entonces vendrá este análisis por parte de la Comisión de Morena para determinar quiénes sí, quiénes no cumplen y quiénes irán a la encuesta. ¿Qué opinión te merece esto?
1: Bueno, me mantengo en mi análisis. Creo que tú eres testigo que se ha ido cumpliendo paso a paso. Es decir, Pablo va a ser el candidato de Morena y aliados a la gubernatura. Por una razón sencilla, no hay que ser adivino. Es el que tiene los números internos y externos para ganar. El proceso interno democrático, bueno, pues permite que se inscriban los que creen. Me enteré que además de los que ya sabíamos, que es Gerardo Sánchez, que es este diputado, bueno, ahorita pidió licencia a Carlos Ucán, y uno por el verde, de apellido La Racilla o algo así, que es un aviador del Congreso del Estado que cobra pues espléndidamente por ser aviador, un diputado aviador, bueno, y que se inscribió de última hora otro muchacho que fue diputado, Humberto Beto. Bueno, pues ya quedó completo el cuadro, digamos. Pero ninguno tiene números para competir con Pablo, así se fueran a la encuesta todos. Aquí escuché ayer al presidente de Morena, el presidente estatal Eli Reyes, criticar duramente a los que se registraron, además de Pablo, porque habló de un acuerdo de unidad dentro de Morena, que realmente yo no lo sabía, pero que lo comentó en una entrevista. Entonces, bueno, pues seguramente si van a la encuesta, espero que no, porque es innecesario, ninguno de los que se inscribió tiene números para competir con Pablo, y yo espero que entren en razón y que digan, bueno, pues no se puede, o sea, no, ¿para qué competimos? Y que Pablo sea finalmente el coordinador de la 4T en el estado y posteriormente ya en términos oficiales el candidato a la gubernatura.
0: Más Ambrose, para tener ahí claro, la comisión sí puede decir, a ver, ustedes pues se pudieron haber inscrito, pero pues realmente no hay números, no hay, no tienen con qué para competir. Puede declarar como una especie de decir, pues aunque se registraron virtualmente, aunque algunos lo hicieron físicamente, pues ustedes no cumplen, y entonces declara a Pablo Gutiérrez Lazarus como el ganador o la persona que va a encabezar los trabajos para la defensa. ¿Lo puede hacer?
1: Sí, la comisión revisa, pero no una vez que revise si cumplen los requisitos, entonces podrán pasar, digamos, ese filtro, y bueno, ahí la comisión no los puede eliminar si cumplen los requisitos para ser aspirar, pues, a ser candidatos, o más bien ahorita coordinadores de la 4T. Pues yo espero que puedan llegar a un acuerdo y que digan, bueno, pues a ver dónde están los números de cada quien. Yo no sé exactamente, te mentiría si te dijera que sí, yo no sé exactamente si la comisión puede llegar hasta ahí, es decir, si a ver, tú no tienes números o no tienen números, no pueden competir y se van, no lo sé. Lo que sí revisa es si cumplen requisitos, es decir, los que pide pues el partido para que puedan competir internamente. Entonces ya lo veremos, pero yo más bien apelo al sentido común. Es decir, ninguno de los que se registró tiene números para competir. Se pueden ir a las encuestas que ya se publicaron, se han publicado decenas de encuestas durante el último año, y ver, bueno, dónde están los que quieren competir con Pablo. Ni siquiera aparecen en las encuestas porque pues no eran considerados candidatos o más bien candidateables. Entonces, hay que tener sentido común en política, ir más allá de las ambiciones personales, que me parece que por ahí está la cosa, porque bueno, pues es que uno conoce sus límites, uno como persona, como político, dice, bueno, pues es que no tengo número, no tengo, es una vacilada. Y bueno, decir en ese momento sería pues más reconocible, digamos, para estos personajes que se registraron, decir, bueno, pues no tengo números, declino, me hago a un lado para que Pablo sea ya de hecho el coordinador.
0: Pero dice el sobrino que no se va a bajar, ¿no? El sobrino dice que no se va a bajar, ni aunque se lo pida la tía, ¿no?
1: Sí, ya vimos, escuchamos y vimos esa declaración. Pues es lo mismo, Slip, o sea, pasa, lo dijo la tía, cuando en el martes del jaguar pasado, lo dijo, es decir, de una broma, de una vacilada, pasó a una necedad, ¿no? De decir, quiero ser gobernadora, es mentira, y de la vacilada, la broma, pasó a una necedad, prácticamente, de querer ser el coordinador de la 4T en el Estado, o sea, no tiene números para nada, pues, no, ni siquiera creo para ganar una diputación local.
0: Bueno, esta semana también, Ambrosio, surgió la información de que Eliseo Fernández Montúfar había conseguido ya un amparo, con lo cual lo activaría o quitaría ese impedimento legal para poder competir en el próximo proceso electoral. Hay por ahí algunas opiniones encontradas que señalan que este tema probablemente terminaría en la Suprema Corte de Justicia de la Nación. ¿Cómo ves este asunto?
1: Como lo acabas de decir, Slip, es decir, veo que va a irse a una instancia, a la última instancia. ¿Por qué? Porque lo que determinó el tribunal fue regresar a la revisión del estatal, del área correspondiente estatal. Y pues si el área, se me fue el nombre del área estatal que ve el caso, si ya determinó una sanción para este señor Eliseo Fernández, bueno, pues yo supongo que aunque se lo regrese el tribunal, pues se mantendrá en esa postura, porque ni modo que ahora diga, es que me equivoqué o es que cambié de opinión, no, pues que es un caso que estudiaron durante mucho tiempo y determinaron sancionarlo. Entonces yo creo que se mantendrá en la postura y pues el propio Eliseo pues tiene derecho de acudir a otra instancia, que yo creo que sería la Suprema Corte. Eso llevará su tiempo. Y pues no es que se le haya ya exonerado de nada, porque esa fue la idea que manejaron los que lo apoyan. Tiene comentócratas que están apoyándolo. Y entonces manejaron esa idea que ya va a ser el candidato. Bueno, pues si se lo quitan en algún momento podría ser, pero hasta ahorita no, hasta ahorita la sanción se mantiene. Está en litigio, sí, eso sí, está en litigio, pero hay que esperar qué determinación hay en el Estado, en el área correspondiente, insisto, del Estado que está viendo el caso. Y bueno, ya veremos. Y mírate, algo muy sencillo de sentido común: si no tuviera esa sanción todavía, pues ya lo estuvieras viendo ahí en tu isla y en todo el estado caminando y diciendo que él va a ser gobernador, ¿no?
0: Sí, así, moviéndose como acostumbra y tomándose la foto y todo lo demás. Mi querido Ambrosio, bueno, pues sin lugar a dudas vienen momentos importantes, ¿no?
1: Muy importantes, para el Estado. Hay que ahora sí que estar muy atentos de todo lo que está ocurriendo y va a ocurrir, porque pues hay indicios ahí, más bien hay comentocracia en contra, por ejemplo, de Morena, del movimiento, del gobierno de Laida, que está alentando una división. Hay algunos personajes que supuestamente se fueron al Movimiento Ciudadano. Yo en lo personal no lo he comprobado, pero se habla de personas que estuvieron muy cerca del profe Aníbal Ostoa. Y bueno, faltaría verificarlo, pues, si es cierto o no, pero lo que se ve es que hay una intensa campaña para generar una división dentro de Morena, que es el partido gobernante, y el partido que hasta ahora las encuestas le dan el triunfo en el estado. Y obviamente para afectar principalmente a Pablo Gutiérrez Lazarús, que es y será el coordinador y candidato de Morena, y que pues es el que tiene los números para ganar. Hoy día ya los tiene dentro de Morena, los tiene hacia el exterior de Morena, en la competencia con otros partidos y personajes, y la campaña al final lo que busca es afectarlo a él, tratar de bajarlo de esa altura en la que está electoralmente, y pues eso es lo que hay que estar atentos para ver por dónde viene la oleada.
0: Muy bien, mi querido Ambrosio, pues estaremos muy al pendiente. Te mando un fuerte abrazo, cuídate.
1: Abrazo, mi querido Cid, abrazo a todos los paisanos carmelitas.
0: Gracias. Ambrosio Gutiérrez, nuestro compañero periodista, además analista político. Son las 8 de la mañana con 21 minutos. Permítame hacer una pausa comercial. 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

0: Oiga, son las 8 de la mañana con 26 minutos. Hace unos días, en Baja California Sur, después del triunfo de la selección mexicana, salieron a festejar. Y entonces una multitud pues empezó a apostarse, a manifestarse, a celebrar en las calles. Uno de los vehículos quedó atrapado y entonces empezaron a moverlo como ya acostumbran algunos, indebidamente, ¿eh? Empezaron a moverlo de un lado a otro y entonces, pues en una reacción totalmente desafortunada, el conductor acelera y arrolla a una cantidad de personas. Bueno, quiero decirles que el conductor finalmente pues no pudo avanzar mucho porque hay una multitud, se detiene, lo bajan a punta de golpes y entonces lo lastiman y lo tienen que trasladar al hospital. El día de ayer esta persona perdió la vida, falleció. Este linchamiento que se dio en Baja California Sur pues terminó con una tragedia porque murió el chofer que perpetró este atropellamiento masivo. El Ayuntamiento de Los Cabos confirmó la muerte de Roberto Arellano Acevedo, el conductor que el pasado 24 de junio pues lamentablemente aceleró y atropelló a varias personas que se encontraban en el centro de San José del Cabo. El conductor que protagonizó este atropellamiento masivo ocurrido el pasado 24 de junio en el centro de San José del Cabo, en Baja California Sur, identificado como Roberto Arellano Acevedo, falleció este martes. De acuerdo con el secretario general del Ayuntamiento de Los Cabos, Alberto Rentería, el deceso ocurrió a las 9:43 horas y fue consecuencia de las lesiones que sufrió tras la golpiza que presuntamente le propinaron personas que se encontraban en la vía pública al momento del incidente. Ante el partido de la selección mexicana programado para pues ese día, lamentablemente pues no se tomaron en cuenta medidas, no se instrumentaron operativos. Y bueno, pues el presidente municipal José Manuel Larumbe Pineda lamentó el fallecimiento y expresó sus condolencias. Quiero decirles que se abrió una carpeta de investigación porque al final del día es un homicidio. Quienes participaron en esta agresión, él tuvo traumatismo craneoencefálico y después de estar varios días en terapia intensiva, finalmente el día de ayer falleció. Iba con su familia, con su esposa y con su hija. Le empezaron a mover el auto, entonces él en un momento acelera, se lleva a varias personas, las atropella y después se detiene porque impacta, colisiona con un elemento urbanístico y lo bajan a golpes. Y ahí donde lo bajan a golpes, aporrean su cabeza contra el pavimento y ahí es donde entonces queda inconsciente. Y después, bueno, se dio a conocer que fue traumatismo craneoencefálico. Esto fue en Baja California Sur. Lamentablemente, esta celebración que terminó en tragedia y hay una carpeta de investigación. Quienes participaron en este hecho pues tendrán que afrontar las consecuencias de este homicidio. Es un homicidio. Falleció esta persona a consecuencia de los golpes que le propinaron pues algunas personas que estaban en esta turba festejando, que después se generó esta situación. Pues una actitud indebida, el hecho de acelerar, porque te quedas ahí, sí, no está muy bien que te sangoloteen el auto, pero pues tampoco te expongas, ¿no? Ni expongas a los demás, ¿no? En fin, así las cosas. Este deceso se suma a los tres fallecimientos que se dieron, a las tres personas que perdieron la vida ayer en este saldo rojo en la Ciudad de México, luego de los festejos por el triunfo del Tri. Estas tres personas murieron por sofocación, es decir, hubo demasiada multitud, demasiada gente, y pues se generó ahí una situación donde tuvieron decesos. Bueno, esto como parte de la información. que se manejó durante estos festejos del Mundial. Hay que tener prudencia en el caso de los festejos. Bueno, voy con mensajes que nos envían al 938-156-9896. Dice por acá, buen día, hola, Slips. Buenos días, esta combi el día de ayer por la tarde se le metió a una ambulancia en el IMSS, cuando la ambulancia trae preferencia, me mandan ahí la fotografía, la combi 545 de la ruta Renovación Circuito Reforma. Por cierto, qué bueno que me mencionan esto, por favor, para la gente, cuando usted escuche el sonido de una ambulancia o vea que viene una ambulancia con las torretas encendidas, por favor, denle paso preferencial. Muchas personas se quedan ahí. No, denle paso. Y otra cuestión, por favor, para la gente del transporte público, no vayan adelante o en la parte de atrás de la ambulancia. Ustedes no son reporteros, y aunque fueran reporteros, eso no nos da derecho para violar o para volarnos los saltos. La que sí tiene la facultad de una preferencia, pues es la unidad, la ambulancia. Uno no, uno como reportero, uno como periodista, como comunicador, pues tiene también que respetar. Es que voy a cubrir la nota, sí, cúbrela, pero sin exponerte y sin exponer a los demás, ¿no? Y en el tema del transporte público también, la situación de no estar aprovechando indebidamente que ya pasó la ambulancia, ahí me voy atrás de ellos, ¿no? Pueden ocasionar un accidente, ¿eh? Dice, semáforo del rastro no funciona, riesgo de colisiones, nos comparten esta mañana. Buen día, Steve's. A ver, por acá dice, para informar que tengo un equipo de diálisis completamente nuevo, conector y vía de transfusión, soluciones, bolsas, mangueras, todo lo que es el equipo de la marca Pisa. A mí me costó pues alrededor de $6,000. Yo lo estoy dando en 2,000, lo ocupaba para mi mamá, pero falleció desgraciadamente y quedó todo nuevo. Si a alguien le interesa, le puede dar mi número y nos comparten por acá. Dice, a ver, por acá, bueno, sería bueno que lo donara, ¿no? ¿Cómo la ve? Porque si no, yo le voy a cobrar el comercial también, ¿no? ¿Qué dice? ¿Se anima para donarlo? Y yo no le cobro la publicidad. Acuérdense que yo vendo aire, ¿eh? Piénselo y me dice, buenos días, Slips, me encontré estas dos placas tiradas en la calle 42 entrando a la colonia Estrella, entre avenida 10 de Julio, donde hay un hotel abandonado, está en reparación, aquí la pueden pasar a recoger, le mando fotos de la placa, aquí se encuentra. Hay dos placas encontradas, CP5067B del estado de Campeche y CM2584B también del estado de Campeche. Son las 8 de la mañana con 34 minutos. 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

0: Bien, son las 8 de la mañana ya con 40 minutos, 8 con 40. Quiero comentarles que el día de ayer tuve la oportunidad de asistir a la inauguración ya de los consultorios Estela Maris dentro de esta zona del 4.5. Quiero comentarles que además, bueno, pues es un proyecto que se había anunciado con anterioridad y que llegó a buen término con el esfuerzo de el empresario Luis Augusto García Rosado y de quienes han desarrollado también, han estado impulsando proyectos turísticos, proyectos que además tienen que ver con el desarrollo y el crecimiento sostenible de Carmen. Ayer tuve la oportunidad de saludar a algunos amigos y bueno, tenemos ya un poquito tarde, después de la celebración de la selección mexicana y después de la fuerte lluvia que se registró durante la tarde-noche, finalmente, bueno, pues nos tuvimos ahí la oportunidad de atestiguar y de hacer el recorrido de las instalaciones de estos consultorios que pues ya tendrán sobre todo para quienes adquirieron esos consultorios, tendrán la oportunidad ya de usarlos, de utilizarlos. Y bueno, también Luis Augusto me confirmó que hay dos proyectos más en puerta. La edificación del hospital en esta misma zona y también en este mismo año se espera que inicie la presentación del proyecto en el country con un edificio que además tendrá un área exclusiva, privilegiada, muy cercana al mar. Así que vamos a en un momento más a escuchar la entrevista que le realicé el día de ayer a Luis Augusto. Y que bueno, quiero decirles que lo platicaba yo con él y con algunos invitados el día de ayer. Miren, echar a andar obras de inversión, proyectos como este en momentos muy complejos no es fácil, sobre todo porque bueno, Ciudad del Carmen ha vivido momentos pues de contracción económica, hay que decirlo, ¿no? Nuestro motor económico se ha manejado durante décadas basado en la explotación de los recursos de hidrocarburos, es decir, recursos como el petróleo. Y bueno, pues obviamente cuando empezó esta situación de el tema de la reforma energética, después el despido, después que ya no viene Petróleos Mexicanos, otro más con la cuestión de la contracción económica, el impago de Pemex a las empresas, pues es todo esto también sí está muy ligado al tema que tiene que ver con la industria petrolera, pues obviamente pues generan una situación de una situación que pues afecta al final del día, ¿no? Por eso la importancia de empezar a cambiar estos esquemas de no depender tanto de la industria petrolera, sino diversificar la economía. Así que yo celebro que estos proyectos lleguen a buen término, que se cumplan. En el caso, bueno, de los consultorios Estela Maris, es un edificio de consultorios confortables. Me decía Luis que esta obra, estos consultorios, los construyeron los mismos arquitectos, bueno, diseñaron, participaron en la construcción los arquitectos que hicieron el faro en Mérida. Entonces, Bueno, pues es una garantía de que saben lo que se está ofertando, ¿no? En este sentido. Vamos a escuchar esta entrevista que le hice a Luis Augusto García Rosado, quien precisamente pues ayer de manera emotiva presentaba el consultorio muestra, ¿no? Desde ahí ya tengo consultores, es el consultorio del doctor Camello.
1: Así es, Slips, la verdad muy contentos que hemos logrado estos consultorios médicos Estela Maris. Es un proyecto de 32 consultorios médicos dentro de otro proyecto nuestro que se llama Paseo 4 y medio, donde vendemos lotes comerciales dentro de la isla, lotes de un tamaño importante para el comercio de la isla, y nosotros decidimos agarrar uno de nuestros lotes y construir estos consultorios médicos en uno de ellos, y al lado de estos consultorios viene posteriormente el hospital que acompañará al edificio de consultorios médicos. Hoy se inaugura después de mucho esfuerzo. Sabes que la isla tuvo un periodo difícil de 2 años, donde pues los pagos de Pemex se retrasaron, etcétera, y pues obviamente construir en bonanza es muy fácil, pero construir en medio de una crisis en el tema petrolero pues era complejo, y afortunadamente hoy lo estamos inaugurando. Melbourne, que es nuestra desarrolladora, tiene el tema de todo lo que comienza se debe de terminar, y nuevamente estamos terminando nuestro quinto desarrollo inmobiliario dentro de la isla. Country Club Playa Palmas, Country Olas, Tulumcito Pueblo, Paseo 4 y medio y consultorios médicos Estela Maris.
0: Consultorios Estela Maris, ¿cuántos consultorios van a haber aquí, Luis?
1: Son 32 consultorios que estamos comercializando dentro de este espacio Paseo 4 y medio, y ahorita todo este nivel en donde estamos, excepto estos dos consultorios de atrás, este es el consultorio muestra que ahorita vamos a dar un recorrido, ya están vendidos, y hoy tuvimos un evento con los propietarios y con algunos clientes potenciales ya para inaugurar el edificio, ¿no? Y próximamente se les hará su entrega recepción y ya empezarán naturalmente ya sea a rentarlos ellos mismos, si es que son empresarios los que compraron, y también los que sean doctores o tengan hijos doctores van a empezar a utilizarlos y a dar esas consultas y ya hacer el uso propio del consultorio médico.
0: ¿Sigue siendo Carmen tierra fértil para la inversión, Luis?
1: Totalmente, nosotros creemos mucho en la isla y creemos mucho en la inversión turística, y este proyecto en particular lo vemos como una inversión turística porque acompaña al mercado, por ejemplo, canadiense que ya estamos teniendo en Tulumcito Pueblo, que pide servicios médicos. Entonces, cuando nosotros empezamos a comercializar a ese mercado internacional para Tulumcito Pueblo, vimos la necesidad de tener de este lado de la isla un tema médico, y por eso tuvimos esta idea de los consultorios médicos de Estela Maris con un futuro hospital al lado de él.
0: ¿Qué proyectos están en puerta, Luis?
1: Posterior a estos consultorios que hoy estamos inaugurando, viene un edificio de departamentos de lujo dentro del Country Club Playa Palmas, frente al mar, al lado de la Casa Club, que va a ser una primera torre de 24 departamentos de lujo, se llama Country Mar, primera línea de playa frente al mar, precioso edificio, un diseño de verdad con los mejores arquitectos, y por ahí de octubre, noviembre queremos hacer o empezar este lanzamiento de este proyecto. Estamos muy contentos porque ya está en el marco del Country Club, que es un proyecto ya logrado y terminado, y ahí va a estar en uno de los mejores terrenos dentro del Country Club, el edificio que vamos a levantar de planta baja y 7 pisos, es decir, 8 niveles con 24 departamentos.
0: Bien, pues ahí tenemos este anuncio de lo que viene. Me da mucho gusto que empresarios sigan confiando en Carmen, le sigan apostando a Ciudad del Carmen, con proyectos serios, responsables, con proyectos que pueden tener contratiempos, pero que al final del día se cumplen. Enhorabuena para este proyecto. Me decía Luis que bueno, está todavía pendiente el proyecto del hospital, ahí mismo en el 4.5, y obviamente pues el proyecto de departamentos en el Country Club, que es esta otra vertiente que iniciará a finales, o mejor dicho, en el último trimestre de este 2026. Enhorabuena, muchas felicidades. Voy a una pausa comercial, regreso en un momento, son las 8 de la mañana con 50 minutos, pero antes quiero recordarles que hay un lugar donde se come rico, restaurante Los Vitrales del Hotel Hacienda Real.
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0: Entramos ya a la recta final de este espacio, son las 8:55. Vámonos al pronóstico meteorológico.
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22: El Servicio Meteorológico Nacional de la CONAGUA le informa el pronóstico del tiempo. Para hoy, 1 de julio de 2026, dos circulaciones ciclónicas, una en niveles altos de la atmósfera sobre el occidente del Golfo de México y otra en los niveles medios sobre el centro del país, en interacción con canales de baja presión extendidos sobre el interior del territorio nacional, aunados a inestabilidad atmosférica y al flujo de aire húmedo proveniente del Océano Pacífico y Golfo de México, propiciarán lluvias puntuales muy fuertes en Sinaloa, Chihuahua, Durango, Jalisco, Colima, Michoacán, Guanajuato, Querétaro, Veracruz y Oaxaca. Puntuales fuertes en Zacatecas, Aguascalientes, Nayarit, Hidalgo, Puebla, Tlaxcala, Morelos, Estado de México, Ciudad de México y Guerrero. Y lluvias con intervalos de chubascos en Coahuila, Nuevo León, San Luis Potosí y Tamaulipas. Todas acompañadas con descargas eléctricas y posible caída de granizo en estados del norte, centro y occidente del país. Otro canal de baja presión sobre el sureste mexicano, en combinación con la entrada de aire húmedo del Mar Caribe e inestabilidad atmosférica, ocasionarán lluvias puntuales muy fuertes en Tabasco y Chiapas, y puntuales fuertes en Campeche, Yucatán y Quintana Roo. A su vez, prevalecerá el ambiente muy caluroso en zonas de la península de Yucatán, así como en el noreste, occidente y noroeste del territorio nacional. Finalmente, una nueva onda tropical, la número 14, se aproximará a las costas de Quintana Roo.

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1: Efemérides para este 1 de julio. Un día como hoy, pero de 1520, las fuerzas aliadas del Valle Anáhuac luchan ferozmente contra Hernán Cortés y sus aliados en la Noche Triste. Un día como hoy, pero de 1897, se funda la Escuela Naval Militar en el puerto de Veracruz, creada por decreto del presidente Porfirio Díaz del 23 de abril de 1897. Un día como hoy, pero de 1823, Nicaragua y Guatemala se separan de México. No están de acuerdo con la proclamación de Iturbide como emperador ni con el pago de alcabalas. Un día como hoy, pero de 1998, se crea el municipio libre de Candelaria, Campeche.
2: Bien, ya nos vamos. Muchas gracias por su atención. Que tengan un extraordinario inicio de mes, ¿eh? Ánimo. Me fue mal en junio. Ya, es pasado, es historia. Lo que cuenta es el presente. Gracias por su atención. A nombre de todo el equipo, muy buenos días.
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saben que no. Pero sí, señores, ¿cómo están? Buenos días, buenos días, buenos días. ¿Cómo están? ¿Motivados? Claro, motivadísimos por la victoria de nuestra selección. Y digo nuestra porque ahora sí la abrazo con respeto, con admiración. ¡Qué juegazo el día de ayer! Aunque un servidor no pudo ver todo el partido porque se fue la luz en el segundo tiempo y ya regresó el servicio de energía eléctrica como eso de las 11 de la noche, pues ya nada más pues más bien el comentario de algunos medios donde sí ganó México 2-0. Felicidades, felicidades. Qué maravilloso es despertarse, se retroalimenta el cuerpo, tienes energía. Así. Recuerda que usted, nosotros debemos aprender a hacernos extrañar. La sal nunca

recibe elogios por estar en la comida, pero cuando falta, todo el mundo lo nota. Haz bien lo que haces, haz bien lo que hagas, sin buscar aplausos, pero vive de tal manera que cuando tú no estés, tu ausencia pese, tu ausencia sea notoria. ¿Qué tal? ¿Cómo están? Buenos días, buenos días, buenos días, buenos días, buenos días, buenísimos días tengan en esta mañana maravillosa, una mañana mitad de semana. Hoy es miércoles, miércoles 1 de julio, 1 de julio. Hoy celebran todos los que llevan el nombre de, hoy celebran onomástico, Aarón, Aarón. Así que muchas felicidades si usted se llama Aarón, si usted tiene un amigo que se llame Aarón. Bueno, muchas felicidades, mándele a felicitar, mándele a felicitar. Y recordarles que hay una acción de solidaridad con nuestros hermanos venezolanos. Nuestros hermanos venezolanos necesitan tu mano, mi mano, las manos de todo el mundo. Hoy por ellos, quizás mañana podamos ser nosotros. Nuestro pueblo siempre ha sido un pueblo solidario y esta vez no será la excepción. Así es que los invito para que nos solidaricemos con esta acción, la acción de poder contribuir con lo que es la solidaridad, para poder apoyar a los venezolanos. Recuerden, ayer les decía yo que Unidos por Venezuela, el centro de acopio, hay un centro de acopio por lo que está sufriendo Venezuela, el país de Venezuela, y Soluciones Integrales GIRSA. GIRSA se pone la camiseta y dice: aquí están mis instalaciones para quien quiera donar. Recuerden que son insumos médicos, analgésicos, guantes, cubrebocas especiales, comida no perecedera, guantes de seguridad, cascos de seguridad, máscaras de seguridad, linternas. También están aceptando, si usted quiere solidarizarse, con lo que son alimentos, con lo que son instrumental básico, atención respiratoria para bebés y adultos mayores, material desechable, otros insumos para también hasta para los perritos. Así es que más adelante les voy a ir diciendo qué son los artículos o lo que usted puede donar. Usted puede ayudar. GIRSA le convoca para que usted pueda donar. 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Ahí en Avenida Libertad, Colonia Villa Conejo, ahí están, y el número para comunicarse y integrarse y apoyar es el 938-985-0737. GIRSA, los venezolanos están en espera de tu ayuda, así es que ojalá y usted pueda desprenderse, pueda poder apoyar a esta gran nación, a esta comunidad venezolana. Más adelante, más información. Yo voy a música, señoras y señores. Vámonos con el grupo Bronco. Vamos a imaginar esa presentación que hicieron el 31 de marzo de 1985. Aquí lo tenemos. Esto es Bronco, señoras y señores. Que no quede huella. Comenzamos. ¡Vámonos!

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Ay, señores, qué gusto, qué gusto. Oiga, señora, usted que me acaba de mandar un mensaje. Ánimo, no llore. O llore, pero llore una vez. Una vez. Pídale a Dios mucha fe. Crea en Dios. Mucha fe, mucha paz, mucha fortaleza. Sí, no hay nada mejor que despertarse y agradecerle a Dios por el día que inicia y pedirle que nos dé paz, que nos dé tranquilidad, que nos dé amor, que nos rodee de cosas bonitas. Y si llegan cosas feas, pues también enfrentarlas. La vida es de triunfadores. La vida es de guerrera, señora. No llore. No llore porque me quita energía. Mejor le mando mi energía y úsela. Úsela para ser feliz. Úsela para abrazar a su familia, para abrazarse usted misma. Véase en el espejo y diga, hoy, en este momento, ya estoy transformándome. En este momento, ya soy mejor que hace un minuto. En este momento, voy a salir adelante. En este momento voy a agradecerle a Dios porque respiro, porque puedo pensar y puedo decidir lo que voy a hacer. Felicidades, felicidades. Tome de mí mi mano, mi abrazo, mis mejores deseos para todas las personas que en este momento están sufriendo, pero que no decidan salir en circunstancias negativas. Hay que ser positivos, positivos, positivos para salir adelante. El pulpito enamorado a veces no es feliz en el micrófono, pero les manda esa energía para que juntos nos energicemos, para que juntos nos tomemos de la mano y salgamos adelante. Señora, un aplauso para usted porque me mandó ese motivo para hablarle a través de los micrófonos, y no dudo que hayan otras personas, hombres, mujeres, adolescentes, que tengan problemas, pero para eso nos los pone Dios. Dios nos pone obstáculos para vencerlos. Así hay que hacer. Bueno, señores y señores, nosotros estamos, recordé, le mando un fuerte, le di un mega fuerte abrazo y besos a mi productora Avi Vadillo. Bienvenida, Avi Vadillo, mi motor interno. Aquí en el máster está Wendy Guadalupe Comino López, mamá de Ian, mamá de Victoria, hija de Lupita. Está aquí conmigo en el máster con una sonrisa desbordante, y no dudo que tenga situaciones, pero ella dice, en mi trabajo soy la mejor, y no lo dice, lo demuestra, y les llega a ustedes esa muestra de fe, esa muestra de decir, yo puedo, y aquí está. Bueno, el pulpito enamorado les desea lo mejor a todos los que llevan el nombre de Aarón. Muchas felicidades a Aarón. Aarona no, ¿verdad? Aarón sí. Aarona sí, pero Aarona no. Aarona sí, pero Aarona no. Bueno, muchas gracias, muchas gracias, muchas gracias. Les recuerdo que hoy voy a seguir hablando sobre todo, bueno, del triunfo de la selección, que les vaya mejor. Ya les ha ido bien, diría Chon, re bien. Pero vamos a con nuestras acciones y nuestro comportamiento, que le vaya mejor. Buenos días, dice Pío Reyes. Bienvenido el mes de julio, el mes juliano, donde celebramos la fiesta más importante del sureste mexicano, la fiesta religiosa, la fiesta que brilla alrededor de la Perla del Golfo. Es la fiesta en honor a Nuestra Señora, a Nuestra Madre, a Nuestra Virgen del Carmen. Que sea un maravilloso mes para usted. Si nació en el mes de julio, felicidades a todas las que nacieron y todos los que nacieron el 16 de julio. Muchas felicidades para Grecia del Carmen Sánchez de la Torre. Única, única
felicidad que haya nacido el 16 de julio, 8 de la mañana. Grecia estaba naciendo en el Seguro Social en 1987. Gracias a Dios, gracias a la Virgen por haber nacido mi hija en ese día. Felicidades desde ahora, Grecia del Carmen Sánchez de la Torre. Muchas, muchas, muchas felicidades. Eduardo León Rivera ya nos mandó mensajes. Dice, mil bendiciones para ti, mil bendiciones para la familia León Sánchez. Bueno, pues ahí el saludo y la felicidad con ustedes. La tribu, muchas felicidades a la tribu. Y también por aquí tengo un mensaje. Buenos días, envíame la reflexión de hoy. Es muy buena, felicidades. Más adelante, Alejandra Alicia. Hola, Alex, ¿cómo estás? Alejandra Alicia, con mucho cariño te envío la reflexión del día de hoy. Pulpito enamorado, estás que no cabes en ti. Feliz inicio de mes. Cuídese mucho, nos dice Marce y Marce Junior. Gracias, Marce. Gracias, Marce. Gracias por todo. Ya nos respondió el mensaje la señora. Espero que sea muy positivo. Vamos con música, señoras y señores. Esta es La Pelusa en este renacido mes. Nuevo mes, séptimo mes del año. Dice por aquí que debemos disfrutar la vida. ¡Qué risa me da! Así, Junior Clan.

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Que tengan excelente día contigo.

señoras y señores, allá para quien nos ha solicitado, el día de hoy, la reflexión ya la enviamos, para la señora Linda que nos pidió, que le diéramos palabras de aliento. Espero haber cumplido en su, si no en su totalidad, que le ponga ánimos a la vida. En la vida hay momentos en que creemos que todo se termina y no es así. Hay momentos en que es cuando comienza algo nuevo, es cuando hay cosas que se nos ponen en el camino. Hay que saber tomar lo que uno necesita. No tomes de más, porque luego, en vez de ayudarte, te sirve de lastre. Eso es todo. Bueno, señoras y señores, el saludo para todos, la gran familia y la gran comunidad venezolana radicadas en Ciudad del Carmen. Hay una comunidad venezolana y hay una empresa, Girsa, que ya está, se está promoviendo como centro de acopio para obtener donativos por el terremoto allá en Venezuela. Nos comentaba el quien nos envió y nos pidió el apoyo que ellos van a donar y va, todo lo que reciba, todo lo que recolecten, más lo que ellos van a poner, lo van a llevar a la embajada de Venezuela y será entregado para que llegue hasta el, ahí está el lugar de allá, Venezuela. Así es que usted puede donar cosas pequeñas que podrían hacer una gran diferencia. Insumos médicos, gasas, vendas, alcohol, solución fisiológica, esparadrapo, jeringas, también en analgésicos, paracetamol, ibuprofeno, diclofenaco, aspirinas, guantes de nitrilo o látex que sean desechables, cubrebocas especiales, el KN95 o N95. Este estilo o esta lo usamos mucho cuando la pandemia, los cubrebocas NK95 o N95 quirúrgicos. Comida no perecedera, enlatados, pastas, arroz, avena, atún, frijol, leche en polvo y otros perecederos. Guantes de seguridad, consisten para protección en labores de rescate y limpieza. Cascos de seguridad para protección en labores de rescate y construcción. En máscaras de seguridad para polvo y partículas. Linternas con pilas. Todo esto lo están recibiendo en Girsa. Está en Avenida Libertad, en la colonia Villa Conejo número 4. Voy a investigar bien si es la colonia, es un fraccionamiento, pero la calle es Villa Conejo número 4 y el número de celular es el 938-385-0737 para que usted se comunique y le amplíen la información o le den la información. Girsa está y estará recibiendo hasta el día 5 de julio lo que usted guste apoyar, lo que usted guste contribuir. Esa es la invitación. Recuerden que es de gusto, es de solidarizarse con este país que ha sufrido un embate de la naturaleza muy grave. También en materiales desechables reciben jeringas de 1, 3, 5, 10 y hasta 20 mililitros, agujas estériles, cáteres intravenosos, otros insumos, sueros de rehidratación oral, sobres
mantas térmicas, muletas. También tiene llaves de tres vías, torniquetes, bolsas para suero, bolsas para residuos, biológicos, bastones, férulas para inmovilización, collares cervicales. Todo esto están solicitando, pero si usted tiene medicamentos en buen estado, hágalos llevar allá en Girsa. Están en Avenida Libertad, en la colonia Villa Conejo, número 4, en Ciudad del Carmen. Girsa está recibiendo hasta el 5 de julio lo que usted guste donar. 938-385-0737, le dan toda la información que usted solicite. Ahí puede usted comunicarse, ahí puede usted llegar y llevar lo que usted quiera donar. Recuerden que es solidaridad, es el momento de acción de solidaridad con nuestros hermanos venezolanos, hoy por ellos, y que sea un buen éxito el llevar apoyo. Nuestro pueblo siempre ha sido un pueblo solidario y esta vez no es la excepción. Ciudad del Carmen, la perla del Golfo, solidaria por siempre. Nosotros, a música, señoras y señores, son los socios del ritmo. Esto se fue con el mariachi y la morena. ¡Vámonos!

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Gracias, señoras y señores. Paula está, estuvo de cumpleaños. Bueno, ahorita les hablo de Paula. ¿Dónde estás? Bueno, pues muchas felicidades a los que están de cumple. 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Bueno, nosotros vamos a música, nosotros somos música para todos ustedes. Vámonos con Supergrupo Velero. Bueno, aquí disfrutamos de todo esto para que usted disfrute a través de Bandolera La Pelusa. Así nos escuchamos. Vámonos.

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más feliz. ¡Hoy! Saludos, felicidades para Paula Damas Moreno. ¿Cómo estás, Paulita? ¿Cómo estás? ¿Cómo disfrutas la vida al lado de tus papás, de tus abuelitos, que te mandan a felicitar allá de sus abuelitos? Delio Damas y Victoria Chan, de Fernando Damas Chan y de Mari Moreno, de toda la familia, de tus tíos Carlos, de tus tías, de toda la familia, te mandan a felicitar y a desearte lo mejor, que cumplas muchos años, que cumplas muchas metas y mucho éxito en tu vida. Nosotros, La Pelusa, El Pulpito Enamorado y Avivadillo,

Te deseamos y nos unimos para desearte lo mejor en esta vida, para que seas una niña, una dama, una persona con inteligencia, pero sobre todo con muchas aspiraciones y que se cumplan. ¿Cómo se cumple? Bueno, pues siendo una buena personita y escuchando a abuelitos y a mamá y a tías y a todos por el buen comportamiento de la vida. Felicidades para Paulita Damas, muchas felicidades y le deseamos mucho, mucho, pero mucho amor a su alrededor. Bueno, pues ahí, señoras y señores, gracias, gracias por todo. Oiga, una felicitación y gracias a la señora, a dos señoras que han marcado ahí con el número de celular de Avi Vadillo para solicitar que quieren saber exactamente la dirección. Ahí se les ha dado ya la dirección donde pueden ocurrir, donde pueden ir para llevar apoyos de solidaridad para nuestros hermanos allá de la República de Venezuela. Muchos y ojalá muchas familias, muchas personas se unan a esta solicitud de apoyar a nuestros hermanos venezolanos. Esta parte que se está haciendo, que es a través de la compañía GIRSA, que se ha convertido en el centro de acopio para obtener estos donativos, se están recibiendo allá en lo que es la Avenida Libertad, por calle central, o sea, la calle central y Avenida Libertad, una cuadra más sobre lo que es la Avenida Libertad. Ahí se encuentra la empresa GIRSA, ahí en la colonia Villa Conejo número 4 de esta ciudad. Hasta el día 5 van a estar recibiendo todos los donativos. Y el número de celular es de la compañía GIRSA, y donde puedes recibir información es en el 938-385-0737. 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Recuerden que nosotros, como carmelitas, hemos sufrido los embates de la naturaleza con huracanes y hemos sido también apoyados por otras entidades. Recuerden que instrumentos básicos como tijeras de uso médico, pinzas, termómetros digitales, baumanómetros, también pueden ser, puede usted donar oxímetro de pulso, estetoscopio, linterna médica, nebulizadores, también puede ser mascarillas para nebulizar, cánulas nasales, mascarillas de oxígeno, también para bebés, pañales para adultos, toallitas húmedas, empapadores desechables, crema para rosaduras, y muchos artículos más como medicamentos, los Sartán, Enalapril, Captopril, Valsartán, paracetamol, también ibuprofeno, diclofenaco, naproxeno y todo ese tipo de medicamentos. Si usted se informa y tiene, puede llevarlos ahí a GIRSA, 938, para información, 938-385-0737. 938-385-0737. Ojalá y usted pueda colaborar. Voy a música, señoras y señores, gracias anticipadas. Vámonos con más música, esto con Juan Carlos Tapia, La Brasa. Vámonos.

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Master Cumbia. Allá de José Juan. De José Juan Hernández. Muchas gracias. El saludo. Oiga, allá para Paulita. Damas. Que mañana es su graduación. Y las felicitaciones de su abuelito Delio, de su abuelita, Victoria Chan. Muchas felicidades, mucho éxito en la vida para Paula Damas Moreno. Muchas felicidades, que Dios la cuide, que Dios le dé esa luz, esa forma de entender la vida para ser triunfadora. Felicidades. Y bueno, nosotros continuamos con más alegría, con más información, gracias a la señora Eusebia, que se comunicó para enterarse más de lo cómo llevar apoyos para lo que se está solicitando los hermanos venezolanos. Muchas gracias, señora Eusebia. Muchas gracias a las personas que están enviando mensajes para más información. Los estamos canalizando a través del 938-385-0737 para que se comuniquen y les den toda la información, y sobre todo la ubicación se las envíen desde Girsa. Más adelante, más información. Bueno, muchas gracias allá para los compañeros de la primera generación de la Cervera Sertucha, Josefina Damián. Bienvenido el mes de julio, dice. Bueno, pues bienvenidos allá para, nos dice también por aquí, está Lolita. Hola, ¿cómo estás, Lolita? Muchas gracias. Guadalupe Calderón. Saludos allá para Rogelio Chan, Conchita Valladares, el saludo también para José Luis Guzmán. Gracias para la maestra Luz María Baeza Bacap. Saludos para todos, y que sea un mega día, mitad de semana, inicio de mes, séptimo mes de el año, el mes de julio. Bueno, pues allá el saludo para todos. Gracias por ser solidarios, gracias por enviar sus mensajes, gracias por estar con nosotros. La señora Reina del Carmen Alejandro nos llamó justo en el momento que estábamos con la mención para solicitar ayuda a nuestros amigos venezolanos, a nuestros hermanos venezolanos, y le dije que me envíe un WhatsApp, es para saludar a su nieto, pero bueno, espero su mensaje, ¿sale? Muchas gracias, de pronto nos llegan los mensajes y las llamadas justo en el momento en que estamos, y ahí que nos tengan paciencia, por favor. Decía, ¿quién es el que decía? Téngame paciencia. ¿Era el Chavo del Ocho? Ténganme paciencia, por favor. Hola, buenos días. Excelente inicio de mes. Felicitamos a mi sobrino Mateo Nicolás López Gutiérrez. Que hoy está cumpliendo 11 añotes y añitos. Bueno, pues que Dios lo siga bendiciendo. Muchos años más de vida para este... cumpleañero, 11 años, Mateo Nicolás López Gutiérrez, y le desea muchas felicidades, muchos años más y mucha salud y mucho amor. Sus primos Oscar y Joseph, que lo quieren mucho, le desean lo mejor. Bonito día. Estas son las mañanitas allá para Mateo Nicolás.

cumpla. Muchas felicidades a todos los que están de cumple. 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Voy con música, señoras y señores, para seguir disfrutando de esto que se llama Grupo Cañaveral. Vamos con Los Ángeles Azules, señoras y señores. Ángeles Azules aquí en Bandolera, en La Pelusa. Ángeles Azules, Kenia Oz, con esto que se dice y se llama, oye, una noche nada más. Vámonos.

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1: Mañana, este mediodía, estamos a través de Bandolera, a través de La Pelusa, a través de la victoria que obtuvo la selección mexicana contra Ecuador, ¿verdad? Contra Ecuador, muchas emociones. Y hoy es la plática, es el comentario que se hace sentir en donde usted vaya. Bueno, pues haga la mejor y el mejor comentario. Para nosotros, el mejor saludo, Sara, y fuerte abrazo para la banda de servicios públicos, en especial a Coordinación de Limpieza Urbana. Oiga, muchacho, qué bonita tiene la ciudad, qué bonita se ven nuestras calles y espacios públicos donde caminamos. El colorido es maravilloso cuando cae la lluvia y después ya no tenemos que esperar tanto tiempo para que las calles se sequen. Ya es más fluida el agua, hay más atención en ese aspecto. Adelfo, Luis, Roberto, Guadalupe son integrantes y son los que hacen que permanezca esta zona limpia, esta parte de nuestra Perla del Golfo. Y fuera de nuestra Perla del Golfo también hay colaboradores, hay quienes están entregados a esta labor de limpieza. Servicios públicos, saludos para todos, desde los que barren, los que recogen la basura, hasta los titulares. Saludos de La Pelusa, del Pulpito Enamorado. Échenle muchas ganas, muchachos, así que como anoche la selección, bueno, pues muchas influencia ahí de buena onda. Hola, Pulpito, desde el kilómetro 14, y en casita, abuelita, la pequeña Lulú, con mi consentido Tiago. Plim plim, saludos para el vigilacho. Bueno, pues allá para el vigilacho, para su plim plim. Saludos allá para José López, también allá para el taller Dos Hermanos. Saludos para Ulf, que siempre está hasta Trax. Bueno, pues allá el saludo. La señora Reina del Carmen Alejandro nos llamó para felicitar a su nieto que está de cumple. Muchas felicidades. Deseándole lo mejor en este día. Recuerden que tenemos una invitación que nos hacen Unidos por Venezuela. Recuerden que en los momentos más difíciles la solidaridad nos debe hacer más fuerte. GIRSA es centro de acopio y está recibiendo sus donativos para hacérselos llegar a los hermanos venezolanos por el embate que sufrió con el terremoto o los terremotos allá en Venezuela. Recuerden que usted puede donar medicamentos, puede donar, hay una gran variedad, tijeras para usos médicos, pinzas, termómetros digitales, baumanómetros, también estetoscopios, oxímetros de pulso, linterna médica, también nebulizadores, mascarillas para nebulizar, también cánulas nasales, mascarillas de oxígeno, todo este tipo de artículos que sirven para dar salud a los que están necesitados, pañales para bebés, pañales para adultos, toallitas húmedas, empapadores desechables, crema para rozaduras, compotas de sobres. Bueno, pues allá Los Sartán en medicamentos, Los Sartán en Alapril, Captopril, Valsartán, Los Sartán, paracetamol, ibuprofeno, diclofenaco, naproxeno, todo esto que sirve para aliviar dolores, antialérgicos, como loratadina o cetiricina, antidiarreicos como loperamida. Todo esto que le estoy comentando lo puede usted donar, llaves de tres vías, torniquetes, bolsas para suero, bolsas para residuos, biológicos, bastones, férulas de inmovilización, collares cervicales, todo esto le están solicitando. Es una gran lista que usted puede apoyar. También solicitan insumos médicos, gasas, vendas, alcohol, solución fisiológica, esparadrapo, jeringas, analgésicos, paracetamol, y también tienen guantes de nitrilo o látex, cubrebocas especiales, el KN95 que utilizamos mucho cuando la pandemia, o N95 o quirúrgicos, en comida, en alimentos enlatados, puede ser pasta, arroz, avena, atún, frijol, leche en polvo. También solicitan cascos de seguridad para protección en labores de rescate o construcción. Máscaras de seguridad para polvo, para usarse como para polvo y partículas. Linternas con pila o recargables. Todo esto lo están recibiendo en la compañía Girsa, que está ubicado en Avenida Libertad, Colonia Villa Conejo, número 4, en Ciudad del Carmen. O sea, ahí por esa calle Libertad, Avenida Libertad, por está muy cerca ahí el cruzamiento de la Avenida Central, la que viene del Parque Central hacia Oriente. Y en el cruzamiento de la Avenida Libertad, ahí donde están los semáforos, tendría que doblar a mano derecha. A una cuadra de ahí está la empresa Girsa. Pero puede pedir más información si se comunica al 938-385-0737. Ahí le van a dar más información y para que usted pueda llevarlos, para que usted tenga esa posibilidad de contribuir, de donar. Recuerden que es una gran labor y además de eso dignifica el poder apoyar en esta acción de solidaridad con nuestros hermanos venezolanos. Hoy por ellos, después ya veremos. Nuestro pueblo siempre ha sido, nuestra ciudad, nuestra perla del Golfo, siempre ha sido solidaria. Y esta vez no debe ser la excepción. Yo voy a música, señoras y señores, para seguir con ustedes. Y recuerden, la vida es y tiene que ser como usted la viva. Bueno, carnaval, esto, vámonos con Cañaveral y María José, el amor se cuida. ¡Vámonos!

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0: una amiga de verdad.
1: ¡Amiga de verdad! Hablando de amigos, hablando de amigas, quiero mandar saludos a todas las personas que nos mandan comentarios. En esta ocasión, comentarios muy positivos, porque cuando te pones la camiseta en la trinchera en que te encuentres, es en el lugar que te encuentres, donde te encuentres, y escuchas la voz de alguien, te dice, oye, vamos a ponerle velocidad a esto, vamos a unirnos, vamos a hacer, cuenta y cuenta bien, porque hay algo muy especial que nos debe hacer reaccionar, como cuando alguien te manda señales y las captas, sobre todo cuando se trata de apoyar, de ayudar entre amigos, ya sea en una empresa, ya sea en lo particular, cuando estás en una escuela, cuando estás en una empresa. Recuerden que acción solidaria son lo que uno, cuando uno se une en solidaridad, cuando uno se une para sacar adelante proyectos, cuando uno logra ver como anoche la selección mexicana con entusiasmo. Pero veamos el otro extremo, donde hay tristeza, donde la naturaleza se mostró de forma negativa. Y en esta ocasión los hermanos venezolanos están solicitando ayuda. Y hay quienes se unen y quienes toman la bandera y dicen, vamos amigos, vamos compañeros de trabajo, vamos a hacer la fuerza. Y hoy los hermanos venezolanos están pasando por una situación complicada de vida, de salud, de muchas situaciones que los que ya hemos vivido en carne propia, en la vida, lo que es un desastre natural, como cuando allá por la época, cuando a México, en la Ciudad de México, se suscitó lo del terremoto grande, que nos hizo voltear y nos hizo solidarizarnos como hermanos en todo México. Pero de allí se manifestaron otros países que mandaron ayuda internacional, mundial, para salir adelante. Y aquí estamos de pie, porque no nada más fue la Ciudad de México, fue nuestro país quienes nos integramos a esa parte para ponernos de pie nuevamente. Recuerden que el pueblo de Venezuela ha sido tocado por algo negativo y debemos ser solidarios, y esta vez la isla no es la excepción que se solidarice. Entonces, señoras y señores, armémoslas en grande y vamos a solidarizarnos. Y hay una empresa que se está poniendo la camiseta, que dijo, yo voy y voy a poner mis instalaciones para ser centro de acopio. Lo que se recaude, lo que se recepcione, no hay dinero, es solo artículos, son artículos para hacerlos llevar. En cuanto hasta el día 5, ahí en Girsa estarán recibiendo todos los donativos que usted pueda hacer. Recuerden que son instrumental básico, atención respiratoria para situaciones, y también para bebés y adultos mayores, artículos para bebés y adultos mayores, materiales desechables, otros insumos hasta para los perritos. Ahí le voy a dar la lista de lo que están solicitando: tijeras de uso médico, pinzas, termómetros digitales, baumanómetros, también estetoscopio, oxímetro de pulso, linterna médica, nebulizadores, mascarillas para nebulizar, cánulas nasales, mascarilla de oxígeno, humidificadores para oxígeno, también pañales para bebés, pañales para adultos, toallitas húmedas, empapadores desechables, crema para rozaduras, compotas de sobres, losartán en medicinas, losartán en alapril, captopril, valsartán, losartán, paracetamol, ibuprofeno, diclofenaco, naproxeno, metamisol, para uso esté permitido, nos dicen aquí. Recuerden que tu ayuda puede marcar la diferencia en la vida de muchas familias venezolanos. Recuerden que tanto juntos podemos reconstruir la esperanza. Trae tu donativo, tu ayuda a Avenida Libertad en la colonia. Lleva tu ayuda a la Avenida Libertad en la colonia Conejo número 4, Ciudad del Carmen. Es la Avenida Libertad, casi cruce con la Avenida Central, allí en Avenida Libertad y Avenida Central, a una cuadra sobre la Avenida Libertad. Ahí está la empresa Girsa, que está recibiendo y estará recibiendo hasta el día 5 de julio. Ahí va a estar y usted se puede comunicar para información al 938-385-0737. 938-385-0737. Si usted quiere ser parte de esta ayuda, pues comuníquese a este número que le voy a repetir. 938-385-0737. 37. Recuerde que también en alimentos usted puede contribuir con enlatados, pasta, arroz, avena, atún, frijol, leche en polvo. También puede ser los cubrebocas KN95 por paquetes, o el N95 o quirúrgico. Es urgente que podamos voltear a ver, podamos apoyar para nuestros amigos y hermanos venezolanos. 938-385-0737 es el número para recibir más información, y recuerden que Girsa está contribuyendo hasta el día 5 de julio. Todo lo que se recepcione será entregado a la embajada de Venezuela aquí en México. Ya pediremos luego más información en dónde está la embajada, si es en Mérida, si es en la Ciudad de México, pero por lo pronto la solicitud es: vamos a apoyar a nuestros hermanos venezolanos. Nosotros ya nos vamos. Hoy es miércoles, un miércoles satisfactorio hasta en este momento, porque anoche ganó la selección mexicana, porque hoy iniciamos el séptimo mes del año, porque hoy tenemos que hacer reflexión y tenemos que ser reflectivos con todo lo que hacemos, con todo lo que decimos. Así es que muchas gracias a todos, a mi productora Avi Vadillo, bienvenida. A mi Manos de Seda, mamá de Ian, mamá de Victoria, hija de Lupita, está conmigo aquí en el máster, Wendy Guadalupe Comino López. Gracias, Wendy, gracias. Nosotros nos vamos, señoras y señores, y nos vemos, nos saludamos, y si no, mañana, a través de Bandolera, aquí nos escuchamos. Que tengan excelente mañana, excelente día. ¡Fuímonos!

Esto ha sido todo. 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

0: Estados Unidos informa oficialmente a México que no va a extender el T-MEC al 2042. Estará vigente solo hasta el 2036. Así lo confirmó el secretario de Economía de México, Marcelo Ebrard.
1: Buenos días. Para informarles que acabo de concluir la conversación con Jameson Greer de USTR, Estados Unidos, Dominique LeBlanc de Canadá y la delegación mexicana encabezada por un servidor. Respecto a los siguientes pasos a dar en el Tratado de Libre Comercio que tenemos. Como ustedes saben, el tratado vigente tiene dos posibilidades previstas. La primera es si se quiere un país retirar del tratado, o varios de los países que lo formamos, tenemos que informar 6 meses antes. Y simple y llanamente es notificar que ya no vamos a formar o no van a formar parte del tratado. Ese no es el caso, me lo han preguntado desde ayer. Eso no ha ocurrido, ni estimamos, por la información que tenemos hasta este momento, que vaya a ocurrir. Lo primero que tenemos que tener claro es eso. Bueno, luego hay dos posibilidades en el tratado. Una es extender 16 años, si los tres países estamos de acuerdo, 16 años, con una revisión dentro de 6, más la que ahora tendríamos que hacer, porque esta es la fecha en la que empieza la revisión. Entonces, la otra opción es mantener la vigencia del tratado, que es hasta 2036, 10 años más, y hacer una revisión anual. Esas revisiones anuales, bueno, nunca se han dado, tenemos que precisarlas y definirlas, y finalmente los temas que se plantean, pues, se van reduciendo año con año, por razón lógica, así está diseñado. Cada año, aquello que no te parezca que está correcto, o los cambios que quieras hacer, pues los vas planteando con las otras partes y se tiene que, por aproximaciones, llegar a acuerdos. De manera que la lógica de esas revisiones anuales es ir reduciendo lo que vas revisando. E inclusive se establece que a lo largo de esos 10 años, en cualquier momento, los países, las tres partes, si se ponen de acuerdo, que lo previsto, lo extiendan otros 16 años. Bueno, esas son las dos posibles. Entonces, lo que nos ha dicho hoy el embajador Greer es que Estados Unidos no está en la posición de extenderlo 16 años, por lo tanto nos vamos a ir por el carril de la revisión anual por los próximos 10 años, que es la vigencia acordada del tratado. También les puedo informar a ustedes que el día 20 de julio vamos a tener la siguiente conversación, ahora sí ya revisión del tratado con nuestra contraparte norteamericana, ya tenemos prevista la fecha. Y bueno, ahí vamos a tener la oportunidad de avanzar para que la revisión, ahora sí ya prevista por el tratado que empieza el día de hoy, prácticamente, pues se lleve a cabo y podamos concluirla, pues, en un plazo razonable. No tenemos ni prisa, pero tampoco nos interesa que haya incertidumbres y por eso hay que tratar de llegar a un acuerdo sobre muchos temas con los que hemos venido trabajando hace muchos meses. ¿En qué cambia de hoy para mañana?

Y el comercio entre México y Estados Unidos primordialmente se hace apegados a ese tratado que seguirá vigente, como ya lo dije, por los próximos 10 años. Así está previsto. Y haremos una revisión anual, pues, como la que estamos llevando a cabo ahora. Y nuestro objetivo será que cada año esa revisión tenga menos asuntos pendientes. Es lo que hemos tratado de hacer y seguiremos adelante. Bueno, muchas gracias por su atención y mañana los veo en la mañanera, que me pidió la presidenta que estuviera ahí.

0: Acabamos de escuchar al secretario de Economía, Marcelo Ebrard, donde pues Estados Unidos ha informado oficialmente que no va a extender el T-MEC, no tiene la intención de extenderlo hasta el 2042. Ebrard, bueno, seguramente mañana dará más detalles, pero lo esencial ya lo acaba de escuchar usted. El T-MEC seguirá vigente hasta el 2036, aún sin prórroga de Estados Unidos. Hoy la presidenta Sheinbaum, incluso antes de este anuncio, afirmó que aún si Estados Unidos no manifiesta este miércoles su intención de prorrogar por otros 16 años de vigencia el tratado entre México, Estados Unidos y Canadá, el T-MEC, el acuerdo comercial seguirá en vigor hasta el 2036 y podrá extenderse posteriormente si las tres partes así lo consideran. Esto fue lo que dijo la presidenta en la mañana.
1: Quiero comentarles algo del tratado, porque también hoy es un día importante sobre este tema. Más tarde, a las 9 de la mañana, va a haber una reunión virtual entre el embajador Greer de USTR de Estados Unidos, el secretario o ministro LeBlanc de Economía de Canadá y el secretario de Economía de México, Marcelo Ebrard. Les voy a leer lo que dice el propio tratado en su artículo 34.7 para que se entienda un poco qué ocurre el día de hoy y por qué se ha hablado tanto de esto. El tratado, el T-MEC, se firmó hace 6 años, justamente un 30 de junio. Entonces, el tratado dice así en su artículo 34.7. Revisión y extensión de la vigencia. 1. Este tratado terminará 16 años después de la fecha de su entrada en vigor, a menos que cada parte confirme que desea continuar este tratado por un nuevo periodo de 16 años, de conformidad con los procedimientos establecidos en los párrafos 2 a 6, que leo a continuación. 2. En el sexto aniversario de la entrada en vigor de este tratado, la Comisión se reunirá para realizar una revisión conjunta del funcionamiento de este tratado, revisar cualquier recomendación de tomar medidas presentadas por una parte y decidir sobre cualquier medida apropiada. Cada parte puede proporcionar recomendaciones para que la Comisión tome medidas al menos un mes antes de que tenga lugar la reunión de revisión conjunta de la Comisión. 3. Como parte de la revisión conjunta de la Comisión, cada parte confirmará por escrito, a través de su jefe de gobierno, si desea prorrogar la vigencia de este tratado por otro periodo de 16 años. Así lo hicimos Canadá y México. Si cada parte confirma su deseo de prorrogar este tratado, la vigencia se prorrogará automáticamente por otros 16 años y la Comisión llevará a cabo una revisión conjunta y considerará la extensión de la vigencia de este tratado a más tardar al final del próximo plazo de 6 años. 4. Si como parte de una revisión de 6 años una parte no confirma su deseo de prorrogar la vigencia de este tratado por otro plazo de 16 años, la Comisión

0: se reunirá para realizar una revisión conjunta todos los años por el resto de la vigencia del tratado. Es decir, si Estados Unidos no envió la carta o envía la carta el día de hoy de que quiere una prórroga de 16 años, el tratado se mantiene hasta su vigencia, que son los próximos 10 años. Y en todo caso, habría una revisión cada año. Si una o más partes no confirman su deseo de prorrogar este tratado por otro término de 16 años, al finalizar una revisión conjunta, en cualquier momento entre la conclusión de esa revisión y la expiración de este tratado, las partes podrán prorrogar automáticamente la vigencia de este tratado por otros 16 años al confirmar por escrito, a través de sus respectivos jefes de gobierno, su deseo de prorrogar este tratado por otro plazo de 16 años. Es decir, no es una fecha límite hoy, sino que si no se envía la carta por parte de Estados Unidos de los próximos 16 años, se mantiene el tratado por los 10 años que tiene su vigencia. Solamente que queda una revisión anual y en este periodo se podrá determinar qué características tendría esa revisión anual.
1: Bien, pues ahí tiene usted ya la explicación de la presidenta Sheinbaum, pero vamos a entender un poquito, ¿no? ¿Qué es el T-MEC, no? Es un tratado entre México, Estados Unidos y Canadá. Es un acuerdo comercial que regula el intercambio de bienes y servicios entre los tres países. ¿Sí? En términos sencillos funciona así. Elimina o reduce los aranceles para la mayoría de los productos que se comercializan entre los tres países, siempre que cumplan con las reglas del tratado. Establece reglas de origen, es decir, un producto debe contener un porcentaje mínimo de componentes fabricados en Norteamérica para recibir los beneficios de este tratado. Facilita el comercio, simplificando trámites aduaneros y haciendo más ágiles las exportaciones e importaciones. Además de proteger las inversiones y la propiedad intelectual, dando mayor certeza jurídica a las empresas, incluye normas, obviamente, normas laborales y ambientales, obligando a los tres países a cumplir ciertos estándares. Tiene también mecanismos para resolver disputas cuando alguno de los países considera que otro no está respetando las reglas. Por ejemplo, si una empresa en México fabrica autopartes cumpliendo con las reglas del T-MEC y los exporta a Estados Unidos, normalmente puede hacerlo sin pagar aranceles. Si esas autopartes no cumplen con el contenido regional requerido, podrían perder ese beneficio y pagar impuestos de importación. Oiga, Estados Unidos anunció que no va a extender el T-MEC, ¿no? En su forma actual, y ha propuesto realizar revisiones anuales, aunque el tratado sigue vigente mientras continúen las negociaciones, es lo que mencionó Marcelo Ebrard y la presidenta Sheinbaum. Esto pues no significa que el acuerdo haya terminado, sino que entra en una etapa de revisión que puede modificar algunas de sus condiciones. Si el T-MEC dejara de existir, ahí sí tendríamos problemas. Es decir, si no fuera reemplazado por otro acuerdo comercial, los tres países perderían. Pero el que más perdería sería México, con una diferencia de mayor afectación. ¿Por qué? Se pregunta usted. ¿Por qué sería México el más afectado? Bueno, pues porque más del 80% de nuestras exportaciones, de las exportaciones mexicanas, tienen como destino Estados Unidos. Sin el tratado, muchos productos se enfrentarían a aranceles, lo que harían más caros y menos competitivos, ¿no? Sectores como la automotriz, autopartes, electrónicos, agroalimentario y manufactura dependen en gran medida del acceso preferencial al mercado estadounidense. Podrían reducirse las inversiones extranjeras, ya que muchas empresas instalan plantas en México precisamente para exportar a Estados Unidos bajo estas reglas del T-MEC, porque tienen un beneficio, ¿no?, de los aranceles. Bueno, pues habría riesgos para el empleo e industrias orientadas a la exportación. Obviamente también Estados Unidos sufriría, ¿eh? Pero el que se llevaría la peor parte, sí, seríamos nosotros.

0: Son las 13 horas, la 1 de la tarde con 18 minutos. ¿Cómo están? Bienvenidas, bienvenidos a esta segunda emisión en este miércoles, mitad de semana, pero estamos arrancando prácticamente la segunda parte de este año, Así que ánimo con toda la actitud, con buena actitud y con la mentalidad de que todas las cosas van a salir de manera positiva, No hay espacio para las dudas, Así que ayer lo demostró la selección mexicana, ganó 2-0 al equipo ecuatoriano y bueno, pues quiero decirles que vamos bien. ¿Y sí? Bueno, por lo pronto, Inglaterra ya está listo. 2-1 le ganó el día de hoy, esta mañana, a la República del Congo, que por cierto, le dio pelea, pero finalmente Inglaterra incluso inició ganando. La República del Congo estaba sorprendiendo a los ingleses y también a todo el mundo. Dijo, ¿y si van a dar el campanazo? Pues resulta que no les dio en este partido. Bueno, ganó Inglaterra 2-1 y ya tenemos rival. La selección mexicana va a jugar este fin de semana contra Inglaterra, el domingo contra Inglaterra. Buen partido. Así nos queríamos probar, ¿no? México terminó invicto en su grupo y para una muestra solamente de qué momento está atravesando la selección mexicana, no ha recibido ni un solo gol. Afortunadamente no está Ochoa en la portería, porque si no, ya nos hubiesen clavado no sé cuántos. Bueno, vamos a una pausa comercial. 1:19 PM. Me acompañan los controles técnicos Diana Arias, en la coordinación y producción Patti Contreras. Permítanme hacer un corte y regreso, pero antes.
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0: Bien, más adelante voy con sus mensajes. Les recuerdo el número telefónico de contacto es 938-156-9896. Y también para un saludo para la gente que nos escucha a través de redes sociales. Les recuerdo que estamos compartiendo la señal de este espacio de noticias, de esta segunda emisión, en la página de Ahora Noticias Radio, en Facebook. En Facebook, Ahora Noticias Radio, y por el canal de YouTube de Ahora Noticias. Ahí estamos juntos, Bueno. La presidenta de México, la presidenta Sheinbaum, hoy exigió al Departamento del Tesoro de Estados Unidos pruebas de que la red de huachicol fiscal vinculada con el cártel Jalisco Nueva Generación financió campañas políticas. La presidenta de México exigió a la Oficina de Control de Activos del Departamento del Tesoro pruebas de que los mexicanos y empresas presuntamente relacionadas con un esquema de huachicol fiscal en las fronteras están vinculados con el cártel Jalisco Nueva Generación. Esta mañana expresó su inquietud de que sea el propio gobierno, el Departamento del Tesoro, el que emita estas pruebas.
13: Porque bueno, también se
14: una
13: dice...
14: Una parte de ellos se trabaja con la UIF. Lo que no entendemos pues es la parte de cuando informan de las campañas, porque eso nunca fuimos informados. Y además, ¿qué pruebas tienen también? Porque es lo mismo, o sea, es decir que ocurre algo sin ninguna prueba. Así pasó con los tres instituciones financieras que de manera unilateral el Departamento del Tesoro toma una medida cuando nosotros le pedimos que dieran las pruebas para que pudiéramos acompañarlos en ese proceso. Solo se enviaron dos páginas sin pruebas. Y hay que repetir que nosotros, cuando hemos solicitado, por ejemplo, en el caso de extradición, ellos nos piden pruebas. O sea, es una práctica común que se pida pruebas de uno y de otro lado. En este caso, las personas que fueron, de las que habla este comunicado, ya estaban también bajo investigación de la UIF. Pero ellos se adelantan con el comunicado, no esperaron a la comunicación conjunta. Y ponen este tema de las campañas, que no entendemos a qué viene. Sí. Así lo digo muy francamente.
13: Sobre el tema...
14: Entonces, es muy importante, nosotros debemos aquí en la mañanera, les debemos a ustedes y a todos los que nos escuchan, todo lo que hemos hecho para reducir sustancialmente el llamado huachicol fiscal, o... Se puede hablar también de contrabando de combustible, que son muchísimas medidas administrativas, de vigilancia en aduanas, medidas del SAT, detenciones que ha habido por parte de la Fiscalía General de la República, todavía siguen en investigación muchas carpetas, o tienen muchas carpetas de investigación que todavía están buscando las pruebas para poder solicitar las órdenes de aprehensión. Entonces se ha hecho muchísimo para disminuir el contrabando de combustible. Y de hecho ha bajado. La mejor prueba pues es que están subiendo las ventas de Pemex, incluso también las ventas de los privados. Entonces se ha trabajado mucho, y también incluso en congelamiento, le llaman de otra manera en la UIF, pero congelamiento de cuentas. Entonces se ha hecho muchísimo trabajo.

0: Oiga, luego de la euforia del partido de ayer, ¿no? Partidazo de la selección mexicana. Bueno, pues hoy se le preguntó a la presidenta qué pensaba, ¿no? Del triunfo, su opinión. La presidenta Sheinbaum, pues dijo que qué bueno que ganó México. La presidenta recordó, pues que hay un tema ahí con Ecuador, ¿no? Un tema diplomático que pues no tiene nada que ver con el fútbol, pero algunos reporteros le preguntaron qué sucederá con la situación diplomática entre México y Ecuador.
1: Ya el tema de Ecuador, pues qué bueno que ganó México, vamos a ponerlo así. Podemos invitar al canciller para que pueda dar mayor información. Ayer leía de estos adversarios que no nos quieren nada, de la ultraderecha, que por culpa de nosotros no hay buena relación con países de América Latina. Así lo ponían, ¿no? Por culpa de el gobierno de la transformación o de los gobiernos de la transformación, no hay buenas relaciones con América Latina. Entonces hay que recordar, México rompió relaciones con Ecuador porque Ecuador invadió la embajada de México en Ecuador. Las embajadas es como un pedacito de territorio de los otros países en ese país. La embajada aquí de Estados Unidos es como un pedacito del territorio de Estados Unidos ahí, o de la representación de Estados Unidos. Claro que es territorio mexicano, pero en ese lugar pues están las condiciones para reconocer que ahí es un lugar de representación del gobierno de los Estados Unidos en México. Igual que en Colombia, igual que en Brasil, igual que en Ecuador, igual que cualquier embajada. Y hay tratados internacionales que establecen cuáles son las características de tener embajadas y qué representación tienen y qué ocurre en esas embajadas. Recordemos que, se me olvidó ahorita el nombre de la persona que después detuvieron,
2: Jorge Glass,
1: busca asilo en México y entra a la Embajada de Ecuador.
2: Vicepresidente,
1: busca asilo en la Embajada de México en Ecuador. La tradición de asilo en México es muy grande, de hace muchos años. Entonces, busca asilo, llega a la embajada y el gobierno de Ecuador invade la embajada de México y se lleva preso a la persona que estaba ahí pidiendo asilo. En ese momento el presidente López Obrador rompe relaciones con Ecuador. Y cualquier país del mundo hubiera roto relaciones si alguien invade su embajada. Eso es lo primero en el caso de Ecuador. Y eso sigue, porque en primer lugar detuvieron a una persona dentro de la embajada. Es como si hubieran venido a México a detener a una persona sin ningún permiso. Entonces es muy grave lo que hicieron, muy, muy grave. Y por eso no hay relaciones con Ecuador.

0: Bueno, pues es la presidenta Claudia Sheinbaum. Son las 13:00, la 1:33. Regreso en un momento con más información, pero antes...
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0: Son en estos momentos las 13 horas, la 1 de la tarde con 38 minutos, 1 con 38. Oiga, me están informando que se extravió una placa. Si alguien encontró, bueno, alguna, ahora que llovió, ¿verdad? Ayer incluso que hubo una lluvia intensa, pues algunas placas se perdieron, se extraviaron. Si alguien encontró una placa DJF-806B. DJF-806B del estado de Campeche, puede reportarla, puede mandar un mensajito aquí al 938-156-9896. Es una placa que se extravió ayer, el día de ayer. Así que D de Delta, J de Jorge, F de Foca, 806B. 806B es el número de placa que está extraviada. Bien, y más adelante también compartimos de los números de las que están ya, de las que fueron encontradas. Buenas tardes, dice Slips. Este es el calendario de pagos de este mes. Nos comparten bimestre julio 2026 para adultos mayores o para personas con discapacidad, así como para mujeres y de 60 y más. A partir del día de hoy, 1 de julio, nos comparten miércoles hasta el 24 de julio, de acuerdo con la información que nos están proporcionando. Muchas gracias. También dice, buenas tardes, Dips. Siento que hasta ahí llegó México con Inglaterra. No sea de poca fe, ¿eh? Como jugó ayer, la selección está para otras cosas, ¿eh? Aguas. Dice, linda tarde, Slip. Saludos a todo el equipo de Noticiero. Que tengan un lindo día. Inicio de mes de julio. Bendiciones atentamente, Elik Dasha. También nos comparten por acá, Willy, un saludo muy afectuoso a la señora Celia y a la tía Betty, que siempre nos escuchan. Son bandoleras de corazón. Siempre están en sintonía. Y ya hay que meterse a la alberca, no lo piensen tanto. Bueno, nos comparten hace unos minutos, nos compartían imágenes de esto que está sucediendo.
1: Cerrada la calle Castellón, yendo hacia el cañón, aquí por donde se chocó el hijo de Enrique Iván, por Protección Civil, al parecer, un avispero, algo así por el estilo, pero tienen cerrada la avenida.
0: Bueno, muchas gracias. Para que lo tomen en cuenta, automovilistas, por favor, de este cierre parcial de calle. Dice, buen día, Slips, me encontré esta placa, pueden pasar a recogerla. A ver, es la 3991A. Esta placa, me mandan notita de audio, a ver. Es CU 3991 o 3991A del estado de Campeche. CU 3991A del estado de Campeche, esta placa que fue encontrada. Inglaterra no trae nada, dice. Pues yo no diría así como que no trae nada, ¿no? Es un equipo de jerarquía. Vamos a ver cómo le va a la selección mexicana, pero si están jugando, si van a jugar como lo hicieron ayer, hay altas probabilidades. Y además, déjeme decirle algo, ayer la gente jugó también, influyó en el marcador. Estaban pero apanicados los ecuatorianos, como que no se la creían dónde estaba tanta afición mexicana. Dice, está en manos de la presidenta que le entrega a Rochamoya y cambio que le extiendan el tratado hasta el 2050. Simple matemática, Slips, analízalo. Nos comparten este mensaje. Hasta el 2050 no, solamente es por 16 años. Ojo con esto, no nos vayamos tampoco con la finta. Y aparte, Trump se va en 4 años, ¿no? O menos, ya se va. Gracias, buenas tardes. ¿Dónde podría reportar un taller en el que a veces el olor no es agradable y hacen mucho ruido, golpes, arrastres de sus materiales los días? Medio ambiente puede ser uno, y la otra es en el municipio. También puede emitir una solicitud, háganlo por escrito, por favor. Buenas tardes, en los trabajos de asfaltado realizados recientemente en la carretera 180 a la altura de Mundo Maya, se han formado dos grandes hoyos que inutilizan parcialmente la ampliación y también pueden causar accidentes. Gracias por la intermediación. Ahí me mandan las imágenes, muchas gracias. A ver, gracias por esta imagen. Nada más que no sé si a partir de ahí también se asfaltó, sí, ¿verdad? Sí, sí está muy mal asfaltado. Ahí platicaba yo con el encargado en la delegación. Les decía yo que habían hecho un trabajo deficiente en algunas partes, que se comprometió que iban a mandar una verificación, una supervisión. Nos comparten por acá, dice Sli, buenas tardes, favor de hacer un llamado a tu auditorio. Esta placa se extravió en las calles aquí en la ciudad. Si alguien encontró, es de MW011K del estado de Chiapas. Si alguien la encontró, puede comunicarse al 916-102806. Habrá gratificación. Nos comparten el mensaje. También dice, buenos días. Gracias, por aquí estamos pendientes. Dice, a ver, tengo por acá nota de audio. Vamos a escuchar.
2: Decirle, Liz, buenas tardes. Se reportó en la mañana que desde anoche a las 12 se fue la luz aquí en la Primera de Mayo, conocida como el Playón. Entonces, vino el de la comisión hasta ahorita, nada más se bajaron, vieron el poste, se volvieron a ir y no hicieron nada. Y a mí ya se me va a echar a perder mi comida. Ya tiene 12 horas desde anoche. Por favor, Eli, una llamada a quien corresponda. Muchas gracias, Eli. Jehová Dios te bendiga hoy y siempre a ti y a toda tu hermosa familia.
0: Gracias. Le pido un favor, mándeme los datos completos del cruzamiento de la calle. Me dicen el Playón, sí, pero ¿en qué parte el Playón? Entonces, apóyeme con eso, por favor. Y si tiene el número de servicios, si ya lo reportó, el número de reporte que hizo ante CFE, envíemelo, por favor, y con gusto le apoyamos, Y ahí me comunico con la gente de la superintendencia. Gracias. A ver, por acá dice, buenas tardes. ¿Es normal que estén condicionando la inscripción de los niños en 350 pesos en la primaria Virginia Díaz Rivero? Saludos, gracias. Ellos dicen que es cuota voluntaria, pero si no pagas esa cantidad, no hay inscripción, ¿no? No se puede condicionar la inscripción en... es una aportación voluntaria, sí, pero no se puede condicionar la inscripción. Si no me pagas, no te lo inscribo. No. Y acuérdense que ustedes tienen una herramienta, utilicen el celular, ahí documenten esto para que se pueda denunciar. Ninguna asociación de padres de familia, sociedad de padres de familia puede estar condicionada. Además, no tienen ellos facultad para poder condicionar. Una cosa es la inscripción, esa es tarea, es función del personal administrativo, del personal directivo del plantel, pero los padres de familia no pueden condicionar, ¿no? No está bien. No está bien, y aparte hay una circular que establece muy bien la función de los padres de familia, sobre todo la sociedad. Buen día, dice por acá, buenos días, aquí estamos pendientes también de lo que nos comparten. La selección mexicana va a ganarle a Inglaterra, así como jugó ayer. Pues eso es lo que esperamos, ¿no? Que así como jugó ayer mantengan y que den todo en la cancha. Buenas tardes, ¿dónde se registran para el registro del bienestar de 40 y más? También dice Steve, ¿será que puedas informar de una vez el calendario de pago del bienestar de mujeres del bienestar? Mil gracias y bendiciones. Nada más estoy verificando que esta información esté realmente ya avalada. De cualquier manera, ahí se lo envié. Me dicen, cerrada la calle 53 por 68, cable de telefonía tirada. Nos comparten también por acá, dice, buenas tardes, es dependiendo del calendario de pagos de las pensiones. A ver, déjeme por acá. Es que quiero primero checar oficialmente, que ya lo hayan avalado, para que lo tengamos. Nos comparten por acá. Bien, gracias. Muchas gracias, Riz, por compartirme. Ahora sí, en un momentito más hago esta notificación con la autoridad, con CFE. Ayer hubieron situaciones ahí de apagones. Me están reportando de un accidente, choque en la glorieta rumbo a Villas Universitarias. Ah, caray, a ver. Dice que es este accidente, vamos a escuchar.
3: No te aperes a que no te va.
0: Ah, sí, no, pero es... sí,
3: chupa,
0: es...
3: Chupa.
0: Ah, bien, entonces es un accidente, dos particulares, es justo donde está la glorieta, ¿no? Ahí hay que manejar con precaución, por favor. Bueno, son las 13 horas, la 1 de la tarde con 48 minutos. Regreso un momento, pero antes...
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0: Oiga, son las 13 horas, la 1 de la tarde con 54 minutos, 1 con 54. Si alguien todavía no tiene energía eléctrica en la ciudad, me dicen que ya han avanzado en cuanto a la atención de las fallas del suministro desde el día de ayer por la noche. Cayó obviamente una lluvia intensa, pero además también hubo tormentas eléctricas. Esto obviamente pues pone en una posición de riesgo también en cuanto al tendido eléctrico, ¿no? También hay que ser conscientes ayer, ¿no? Pero lo importante aquí es que se atienda, ¿no? Esta parte y que se pueda rehabilitar, ¿no? Lo más pronto posible. Así que si alguien tiene por ahí algún detallito todavía con el suministro de energía eléctrica, si ya lo reportaron y todavía no han sido atendidos, ya pasaron varias horas, entonces es importante recordarles a la gente de CFE cuáles son los pendientes que tienen. Así que me pueden enviar un mensaje al 938-156-9896. Ayer ganó la selección, sí. Hubo euforia, algarabía, pero lamentablemente en los festejos hubieron personas que desafortunadamente resultaron lesionadas o, bueno, resultaron afectadas de gravedad. Sí, hubieron tres personas que perdieron la vida el día de ayer en el Paseo de la Reforma en la Ciudad de México. Hoy el tema llegó a la mañanera.
1: Por cierto, nuestra solidaridad, nuestro apoyo a tres personas que ayer lamentablemente fallecieron. La jefa de gobierno va a dar conferencia, no sé si ella o su equipo, a las 10 de la mañana por esta situación aquí en la ciudad. Y una vez que tengamos más información, por supuesto, le informamos y siempre nuestro pésame, y está la jefatura de gobierno en contacto con sus familias, y hoy le di instrucciones a Rosa Isela para que también apoyen en todo lo necesario.

0: Por cierto, en Campeche, la gobernadora Laida Sansores, que ayer estuvo viendo el partido eufórica, dijo, pues hoy no hay labores. Hoy, 1 de julio, no hay labores y todo el gobierno del estado, pues se fue de asueto, ¿no? Entonces, pues ya saben, en Campeche traemos ahí como que un tino para poder, tomarnos varios días de descansos, y este se suma al acumulado, ¿no? De los días que se han decretado inhábiles, que si es el carnaval, que si es el frío, que si es el calor, que si es la selección. Bueno, pues será el sereno. La cuestión es que el día de hoy no hubo labores en el gobierno del estado en toda la geografía estatal. Venezuela suma ya 2,295 muertos luego de los dos terremotos. Delcy Rodríguez declaró duelo nacional por 7 días. Reportaron 12,841 personas damnificadas y más de 11,000 heridos por el doble sismo del pasado 24 de junio. De acuerdo con la información dada a conocer esta mañana y ante las pues las escenas dramáticas que ha vivido Venezuela en los últimos días, que hemos visto el esfuerzo también de rescatistas, pero lamentablemente pues se acaba el tiempo, sobre todo para las personas que estaban bajo los escombros. Supera ya las 2000 muertes de este luego de este terremoto, y bueno, la mala noticia es que la cifra podría subir. Todavía hay decenas de desaparecidos, de acuerdo con el reporte que se tiene. Lamentablemente, Venezuela pues tuvo doble terremoto de mayor intensidad considerable, de 7 grados, y bueno, pues en ese sentido es como avanzan en las labores de rescate. Vendrá después el recuento de los daños y la restauración, ¿no? En ese sentido, vamos a desear de todo corazón que se rescaten a personas con vida. Sin embargo, desafortunadamente, hasta el corte de esta mañana en Venezuela, se hablaba precisamente de un número importante de personas que han perdido la vida luego de este doble terremoto, repito, de doble terremoto que sacudió la semana pasada a este país sudamericano. Venezuela suman ya 2,295 personas que han perdido la vida. Se ha declarado duelo nacional por 7 días. Hay más de 12,800 personas damnificadas y más de 11,000 heridos por este doble sismo. Hay que ver todavía cuál es el reporte de personas desaparecidas en este país que lamentablemente pues sufrió estas inclemencias. 2,295 muertos, más de 11,000 heridos. Y además hay se espera que hoy la presidenta encargada de Venezuela, Delcy Rodríguez, se declare duelo nacional por una semana, 7 días, y un homenaje a la memoria, como homenaje a la memoria de las víctimas de este lamentable suceso. Bueno, así las cosas. Son las 2:01 p.m.
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0: Bien, son ya las 2:05. Vamos a regresar con los mensajes que nos envían al 938-156-9896. Muchas gracias a todos por la confianza y gracias por estar en comunicación. Buenas tardes, Sdip dice, qué horrible se ve la ciudad con cables colgados por Easy. Están haciendo una contaminación visual. Las calles parecen invasión de la 23 de julio, todos los cables colgados. Por ejemplo, la calle 55 por Boquerón están tirados los cables. Los dejan en los postes, metros y metros de cables en los postes mal puestos. En el Parque Santa Isabel lo mismo, no hay orden. ¿Quién les dio la autorización? Nos comparten este mensaje. Cierto lo que dice Slips, en el documento de la Ley General de Educación menciona que no se le puede retener los documentos ni la inscripción o el acceso a la escuela a la niña, niño y adolescente si no dan el dinero que le piden a la escuela. Atentamente, el licenciado Dasha nos comparte este mensaje. Completamente de acuerdo contigo referente al pago indebido que piden en las escuelas, pero sabes, inscriben a los niños, pero los ubican muy bien, y si son de los que no pagaron, no les dan el mismo trato a los que a los demás. Eso yo lo tengo bien visto, los menosprecian y como que los agarran con ellos, y eso no se vale. No debe de ser, y hay que denunciarlo esto, Ningún maestro debe de ejercer algún tipo de situación. Sería poco ético del maestro. El maestro se tiene por qué meter en asuntos que conciernen a la dirección o, en su caso, a la asociación de padres de familia. Ojo con esto, por favor. Y si no, y si hay historias que se comprueban, aquí las exhibimos, No tengo tema. Ustedes saben, no tengo tema con eso. Si hay algún maestro que se esté pasando de listo, de la raya, maestro o maestro, que quiera desquitarse con el alumno, si es un tema que tiene que ver con las cuotas, lo tienen que manejar la sociedad de padres de familia o la asociación de padres de familia, como la quieran llamar, con los papás. Los maestros tienen que dedicarse a lo suyo. ¿Y qué es lo suyo? A enseñar. Tengo notas de audio, escuchemos.
1: Buenas tardes, licenciado Slip.

0: La verdad, pues, yo soy de bajos recursos, no tengo el dinero para hacérmelo porque yo sufro de un soplo en mi corazón y necesito hacérmelo. Y alguien que me quiera apoyar con algo, Dios se lo va a tributar toda la vida. Disculpe que me le diga aquí, pero pues creo que se puede decir. La verdad, necesito si me pueden apoyar en algo para hacerme.
1: Buenas tardes, Liz, buenas tardes. Ahí te mando la foto de una evidencia de un choque aquí en la Glorieta Caballito del Mar, aquí sobre la avenida Contadores con la avenida Central. Miren la glorieta, hay un choque, dos particulares ahí para que tomen precaución en los conductores, porque sí está pesado el tráfico por este lado. Ahí te mando las evidencias, Elite. Buenas tardes y bendiciones, Elite.
2: Muchas gracias. Gracias por compartir la imagen de este accidente que se registró. Manejen, por favor, con precaución. Buen día. Que no se les olvide el paisano Ambrosio Gutiérrez Pérez, que él salió de las filas del PRI y también sabe que la cúpula política del Estado nunca ha dejado que un carmelita gobierne el Estado. Buen día, Slips. Por acá me mandan imágenes del accidente, choque en la glorieta del Parque Central. Sí, gracias por el reporte. Buenas tardes, de casualidad, ¿sabe cuándo van a pagar las pensiones del bienestar? A ver, por acá nos enviaron la imagen del calendario de pagos del bimestre. Déjeme nada más confirmarlo bien con la gente de los programas del bienestar. Slips, dice, vengo aquí escuchando las noticias, alegre, crudo y trabajando aquí en el puerto industrial. Bendiciones. Y yo le contara ayer. Bueno, buenos días, Slips. ¿De qué sirve que haya tanto consultorio si no hay buenos médicos aquí en Carmen? Uno tiene que ir a Mérida o Villahermosa. Le voy a corregir. No estoy de acuerdo con lo que usted dice. Aquí hay muy buenos médicos también. Quizá lo que nos hace falta es más competencia, que haya más médicos, ¿no? Para que entren en la competencia, a diferencia de Mérida, que bueno, pues Mérida es la capital médica del sureste. O sea, tiene... A ver, ¿cuántas clínicas tiene? Comenzamos con el Star Médica, está el Faro, está Clínica Mérida, está también el SEMA, bueno, y otras más, ¿no? Que son de menor capacidad, pero tiene una amplia propuesta médica, ¿no? Y obviamente, pues estoy hablando de instituciones privadas, ¿no? Ahí, obviamente, hospitales de gobierno. Ahí está también, vamos a hablar de esto en unos, más adelante, en unos días más en relación al tema médico, pero sí me quiero regresar al tema, ¿no? Sí hay buenos médicos. Y le puedo dar varios nombres, ¿no? Ahí está la doctora Carolina, la doctora Carco es endocrinóloga, ella también, Carolina Guillén Oviedo, ella recientemente acaba de llegar a Ciudad del Carmen y ahí está dando consulta y ayudando y apoyando, de los pocos endocrinólogos que hay. Ella tiene la especialidad, es médica internista y además es endocrinóloga. Tenemos un muy buen gastroenterólogo, ustedes saben que yo hablo por la experiencia que he tenido, el doctor Pellicer. Hace un par de años me detectó una bacteria en el estómago. Fui a Pasteur, ahí me confirmaron, tenía la sospecha, me dijo, te voy a dar un tratamiento, y terminando el tratamiento esperas unos días y te vas al laboratorio y te vas a hacer una prueba para Helicobacter. Y bueno, dio positivo, me dio el tratamiento en la primera, le atinó conmigo, hay que decirlo, y me hice el de salida, la prueba de salida, y salió ya negativa, afortunadamente. Muy buen médico, el gastroenterólogo, que por cierto lo vi activo en TikTok, ahí está el doctor Pellicer. Así que tenemos buenos, digo, dentista de lo mejor. Mi dentista es el doctor Felipe Rodríguez, está en la calle 31, igual, a quien le mando un saludo, de lo mejor, ¿no? Y si hablamos de pediatras, pues hay una buena cantidad de pediatras, Digo, el pediatra de mi hijo

0: El doctor Requena, que está en vía médica, él siempre pues, ha estado atendiendo gran parte de su vida a mi hijo, y incluso ahorita que ya no está niño, pues ya le dijo, tú márcame y hoy voy a estar pendiente. Así que también para el doctor Requena, hay otros pediatras, ¿no? Está Ulises también, Ulises Medellín, cirujano pediatra también. Tenemos al propio Enrique Iván, cuando no es político, pues es buen médico, ya después ahí como que se pierde, ¿no? Pero como pediatra, excelente pediatra también. ¿Qué otros pediatras hay? Bueno, hay otros médicos también, otorrino, está Silvano Parks, está en vía médica también, muy buen otorrino, es el que a mí me atiende. En donde he batallado con el urólogo, tengo uno en Mérida, que me recomendó un amigo, y bueno, con él sí fui en Mérida, pero en Carmen hay buenos especialistas. Lo que nos hace falta es que vengan más, que tengamos más. Y ayer que platicaba precisamente con el licenciado Luis Augusto García Rosado, ayer que me invitó a la inauguración de los consultorios Estela Maris, en esta parte importante de consultorios, me decía precisamente que la intención es fortalecer la infraestructura de salud por parte de la iniciativa privada, incluso no quita el dedo del renglón de echar a andar el proyecto del hospital, un hospital privado en esta misma zona, en el 4.5, en este predio que es amplio. Entonces ya quedó el edificio de consultorios médicos, y bueno, se avanza, se sigue trabajando en el proyecto para el hospital. Así que pues estamos hablando obviamente de proyectos importantes que además estarían formando parte de la infraestructura y de esta pues necesidad que tenemos hoy de tener más médicos. Entonces, insisto, hay que reconocer, sí hacen falta médicos, pero tenemos muy buenos médicos también, hay que decirlo también. Hay buenos cirujanos también, gente que ha venido. Y de laboratorios, bueno, pues ahí les recuerdo que tenemos una buena cantidad de laboratorios, pero muy pocos, me atrevería a decir, con la certificación. Por eso es importante que verifiquen con quién. A veces es que hay una diferencia. Dude cuando una persona le está dando a mitad de precio o menos un examen, porque muchas veces, como coloquialmente se dice, te dan gato por liebre. Bueno, regreso en un momento. Son las 2 de la tarde con 16 minutos. 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
4: Las 4 del Jaguar. 1. La gobernadora Laida Sansores San Román participó como invitada de honor en la conmemoración del séptimo aniversario de la Guardia Nacional, donde realizó la entrega de reconocimientos a oficiales participantes de eventos deportivos. 2. La Secretaría de Desarrollo Urbano, Movilidad y Obras Públicas inició los trabajos de rehabilitación del malecón para mejorar la imagen urbana, eficientar la seguridad y recuperar este espacio emblemático para las familias campechanas. 3. El IEA Campeche llevó sus servicios al Mercadito del Jaguar para invitar a más jóvenes y personas adultas a alfabetizarse y concluir su educación básica. 4. Estudiantes del COBACAM Champotón participaron en un rol por la inclusión social, una experiencia que los llevó a reflexionar sobre la importancia de construir una sociedad más empática, respetuosa e incluyente. 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

Oiga, son las 2 de la tarde con 21 minutos para la persona que se comunicó conmigo hace unos momentos. No tenemos guardada de mensajito, que me mandó una nota de audio que necesita por ahí un electrocardiograma. Por favor, póngase en contacto conmigo, con gusto la vamos a apoyar. Por acá lo resolvemos nosotros. Así que nada más mándeme bien sus datos, su nombre completito, la dirección, para que podamos realizar el registro, ¿sale? Y no se preocupe, todo va a estar bien. Ánimo. Bueno, son las 2 de la tarde con 21 minutos en Villahermosa, Tabasco. Oiga, se vivió esta tarde, esta mañana, una situación ahí bastante compleja. Me dicen que, pues desafortunadamente, se entorpeció el tránsito vehicular debido a una volcadura, una pipa. Qué raro, ¿verdad? Caos vial en la carretera Cárdenas-Villahermosa. Tras una volcadura de una pipa que transportaba jarabe de maíz. Ya me imagino cómo han de haber estado las moscas ahí, lo dulce, ¿no? Una pipa que transportaba jarabe de maíz volcó en la carretera Cárdenas-Villahermosa a la altura de la ranchería Anacleto Canaval, provocando caos vial. De acuerdo con la información, esto fue la mañana de este miércoles 1 de julio, luego de que al parecer el conductor se adormitó y volcó. Quedó ahí esparcido, bueno, volcado prácticamente la pipa, afectado también el otro carril, el carril contrario. De acuerdo con la información, la unidad pesada terminó llantas arriba en el carril lateral de la vía federal luego de que presuntamente el conductor se durmió. Los trabajos de remolque se extendieron, lo que ocasionó una intensa carga vehicular con dirección hacia el puente de los Monos. ¿Hasta cuándo vamos a tener esto? Es un cuento a nunca acabar. Pero ¿sabe qué? La autoridad tiene la solución, ¿no? Pones un retén médico y a ver, papito, vente para acá. Sóplame aquí, te voy a tomar la presión arterial, la tensión arterial, hago un examen de glucosa con el glucómetro, te hago una inspección ocular para ver si tienes dilatadas las pupilas, a ver cómo estás. Y si te vas muy, pues ahí a lo mejor un antidoping, ¿no? No, igual y a lo mejor nos quedamos sin transporte de carga. La verdad es que son muchos los accidentes que se han registrado, Y no me dejarán mentir. Yo sé que esto no les gusta a algunos, pero hay una buena cantidad. No estoy diciendo que todos, Ojo, porque luego ahí me acusan de cosas que no digo. Pero una muy buena cantidad de choferes, de conductores, se meten pastillas, se empastillan para poder aguantar más tiempo. El cuerpo te reclama, o sea, uno, vean, trae uno mala noche, bueno, pues ya quieres dormir, el cuerpo te dice quiero descansar, y tú le quieres seguir metiendo y metiendo y metiendo, y llega un momento entonces que te vas adormitando y ¡pum! Se acabó, y cuando vienes a ver ya estás inmerso en el agua, o en los arbustos, o te volcaste, o ya mataste a alguien. ¿No? Pero pues la autoridad tiene la solución. A ver, voy a poner puestos de control, de salud, y los verifico y vámonos. Nada más que hace falta voluntad, ¿no? ¿O qué? Estamos tocando algún interés.

0: Antes de seguir al pronóstico meteorológico, bueno, las condiciones, el registro civil en Yucatán eliminó los requisitos para divorcio y adopciones. Los trámites como la adopción o el divorcio administrativo requerirán ahora menos documentos y deberán resolverse en 30 minutos. 30 minutos, según un acuerdo publicado que modifica 10 procedimientos que se realizan ante el registro civil de Yucatán. Según el acuerdo difundido en el Diario Oficial del Estado, los cambios entrarán en vigor a partir de el 28 de julio de, ¿sí? Además de los ya mencionados, también deberán resolverse en menos de media hora el reconocimiento de paternidad o maternidad, ya sea voluntaria o jurisdiccional. Todo esto contando a partir de la entrega completa de documentos. Los nuevos requisitos para adopción. En cuanto a los requisitos para la adopción, se eliminó la solicitud de actas de nacimiento, al igual que la de matrimonio. Ahora solo deberán de entregar lo siguiente: solicitud de registro de nacimiento en el formato autorizado, copia certificado simple de la sentencia definitiva y del auto que la declara firme, las cuales deberán haber sido previamente notificadas a la Dirección de Registro Civil. Van a comparecer comparecencia de alguna de las partes interesadas conforme a la sentencia con identificación oficial y el pago de derechos y listo. En cuanto a los reconocimientos de paternidad o maternidad, la solicitud de registro de nacimiento en el formato autorizado, copia certificada del acta de nacimiento original de la persona a reconocer, copia del acta de nacimiento de la persona que efectuará el reconocimiento, aunque pueda realizarse el trámite sin ella, identificación oficial vigente de la persona que va a realizar el reconocimiento y de quien lo autoriza, comparecencia de la persona que reconoce y de la persona que será reconocida. Si se trata de un menor de edad, también deberá presentar quien tenga la tutela. Si es un mayor de 12 años, esto también deberá dar su consentimiento y el pago de derechos. Para el divorcio administrativo en Yucatán, va a ser rápido que se gaste. El divorcio administrativo es una forma de disolver el vínculo sin acudir a un juez. Solo puede realizarse cuando los cónyuges cumplen ciertos requisitos establecidos por la ley. Bueno, pues no existen comunes pendientes de liquidar o ya resolvieron previamente su situación patrimonial según establezca la legislación aplicable. Ambos cónyuges están de acuerdo con divorciarse si son mayores de edad y no tienen hijos menores de edad, los que requieren alimentos. Así como los cambios de los requisitos para tramitar el divorcio administrativo en Yucatán: solicitud de divorcio administrativo, copia certificada, si el matrimonio se firmó por sociedad conyugal y contrajeron bienes, se debe presentar convenio de liquidación, comparecencia de ambas personas, solicitantes con identificación oficial vigente y pago de derechos y tantan, ¿no? Así, estos son los cambios en el Código Civil del Estado de Yucatán. Son las 2 de la tarde con 28 minutos.
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Lluviecita, lluvia rica la que se tuvo el día de ayer, y además, bueno, con todavía pronóstico extendido de que va a haber precipitación para el día de hoy. Tenemos 32 grados centígrados en estos momentos, con una sensación térmica de 34, muy probablemente en algunas otras zonas tengan mayor presencia de calor. El índice UV es 6, es alto. Sin embargo, hemos estado con mayor fuerza, hemos estado a 8, a 9, 6 en estos momentos. Viento sopla del noroeste a 21 kilómetros por hora, con ráfagas que pueden alcanzar los 29 kilómetros por hora. Sí hay pronóstico de lluvias para la tarde-noche del día de hoy en Ciudad del Carmen, Campeche. Nos vamos ahora a Villahermosa, Tabasco. Villahermosa registra en estos momentos 34 grados centígrados, mayormente nublado. Sí, tenemos 34 grados, déjeme checar, la sensación térmica es de 35 y el viento sopla del este noroeste a 14 kilómetros por hora con ráfagas de 27. También están anunciadas lluvias para la noche del día de hoy, tarde noche de hoy en Villahermosa, Tabasco. Campeche capital, 32 grados, mayormente nublado con temperatura máxima de 33, lluvias también se esperan para esta tarde. Mérida, 35 grados centígrados, nublado, calor intenso, ráfagas de viento de hasta 25 kilómetros por hora en La Blanca, Mérida. El Caribe mexicano, allá están ya en fase de comida, ¿no? 3:30 de la tarde allá en Cancún, 33 grados centígrados, mayormente soleado, va a apretar todavía un poco más. Playa del Carmen, 33, Isla Cozumel, 30, Isla Mujeres, 31, soleado. La Ciudad de México sigue con problemas de contaminación de aire, mala la calidad del aire, 22 grados centígrados, se esperan lluvias para el día de hoy. Y rápidamente les comparto el pronóstico personalizado para el estado de Campeche. Bueno, les menciono que este miércoles se contempla que continúe el tiempo inestable con potencial de lluvias fuertes a muy fuertes en el estado de Campeche, sin descartar algunas ocasionalmente intensas acompañadas de tormentas eléctricas y rachas de viento. Hay que tomar todas las precauciones, se esperan precipitaciones en algunas partes del territorio. Bueno, en los municipios de Carmen se esperan lluvias, al igual que en Candelaria, en Champotón también, en Eselchacán, en Tenabo también, en gran parte del estado hay pronóstico de precipitaciones. La máxima de 38 grados, mínima de 22. De fuertes a muy fuertes, con algunas ocasionalmente intensas, es el pronóstico de lluvias que emite la Secretaría de Protección Civil, dependiente del gobierno del estado de Campeche.

0: Listo. Y no hay para llevar. Muchas gracias por su atención, ¿eh? Me acompañó en los controles técnicos Diana Arias. Gracias, Diana. En la coordinación y producción, Pati Contreras. Patico, en el uso del micrófono y en la dirección de ese espacio, de este espacio, su amigo y servidor, Slips Pérez Rodríguez. Que tenga una excelente tarde de este miércoles 1 de julio. Cuídense mucho y primero Dios, nos escuchamos mañana muy temprano a partir de las 6:30 de la mañana.
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2: Güey, no mames. 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Parecía perfecta. Era linda, pero cabrona. 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
1: Dios sea con nosotros hoy, mañana y siempre. Amables oyentes, reciban todos un saludo fraternal de parte de su amigo consejero social y espiritual, el profesor Cristian, para llevarles una vez más a todos sus hogares un programa más, Secretos de la Felicidad, esperando que este programa sea del agrado de todos y que algunos tengan la oportunidad de encontrar en este programa la brújula orientadora a tus inquietudes, que te señale la ruta, el camino, la senda que te permita alcanzar el éxito, la felicidad, lograr la paz que tu corazón busca intensamente y sobre todo encontrar la solución más rápida al problema que esté atormentando tu vida. No importan las tragedias vividas desde el ayer, no importan los traumas de la niñez, no importan la pérdida de tu autoestima, no importa el abandono de tu niño interior o situaciones pasadas que te condenan a vivir de ingratos recuerdos. Si te andan mal los negocios, si tu vida vive de fracaso en fracaso, ¿por qué sufre tantas contrariedades en tu vida? Si la buena suerte no te acompaña, no eres feliz en tu hogar, ¿por qué te lamentas del ser que tú amas no te corresponde? Todas estas son señas inequívocas de que tú tienes tu suerte cambiada. Salga de duda, salga de preocupación. Si tú sufres moralmente, si has trabajado mucho sin conseguir nada, si el dinero no te rinde, no te luce, no te alcanza, sientes alguna influencia extraña en tu cuerpo o en tu hogar, tienes algún familiar o pariente descarriado en los malos hábitos, es alcohólico o padece cualquier otro mal, pues no sufra más. Si la enfermedad o el mal que tú padeces es natural o si es un mal puesto, también te diré quién te hizo el mal, quién te hizo el daño, quién te hizo la maldad, para que sepas de quién cuidarte y en quién no confiar. 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
1: Una vez más, como todos los días, vamos a pasar a la sesión de grafología a través de la radio para dar respuestas, dar contestación a las cartas que hemos recibido. Una carta de estas que les daremos lectura puede ser la tuya.

0: es el seudónimo de esta carta. Me dice: maestro, siempre he sido una mujer caprichosa que todo lo que he querido lo he conseguido. Cuando era soltera tenía muchos pretendientes que me cumplían todos mis caprichos, y ahora que estoy casada, mi comportamiento no ha cambiado, pues quiero que mi marido me conceda todo lo que quiero, y aunque es bueno, me dice que no quiere mal acostumbrarme. Sé que estoy haciendo mal, pero no sé qué hacer para controlar este defecto que tengo. ¿Usted qué me aconseja? ¿Qué deba hacer? Dígame, por favor. Querida amiga, las líneas que me ha escrito me han hecho saber que, aparte de ser una mujer caprichosa, es también muy celosa, y esos son dos grandes defectos que debe intentar corregir si es que quiere conservar el amor de tu marido. No debe de comportarte caprichosa con su esposo, pues él le proporciona todo lo que usted necesita, inclusive un poco más. Deje ya de comportarse como un adolescente, pues sus caprichos y celos son inmadurez que no ha podido superar. Si quiere realmente cambiar, empiece por no pedirle más a su marido de lo que pueda dar, y sea más segura de sí misma para que pueda reinar la tranquilidad y la armonía en su hogar. Hermana, gracias y que Dios la bendiga. Hombre desdichado es el seudónimo de esta carta. Me dice: maestro, tengo años padeciendo un mal en todo el cuerpo que me provoca muchos dolores, principalmente en los huesos. Se me hinchan y no puedo trabajar. Lo raro es que hay temporadas en que no me siento mal, pero después me arrecian los dolores, que es indescriptible lo que siento. Dígame si lo mío es cosa buena o no. A estas alturas espero lo peor. Querido amigo, debo decirle que después de hacerle un minucioso estudio a las líneas que me ha escrito, pude darme cuenta que su mal sí es causa de brujería, ya que su letra me han dicho que usted sufrió un acto perverso un día 14 de abril del año 1999. Justamente cuando venía de una junta del ejido al cual usted pertenece. La persona que lo han perjudicado es el señor Froilán, el hombre que le quitó el puesto de presidente, precisamente por usted caer enfermo. Mi consejo, hermano, es que trate de visitarme. Gracias y que Dios te bendiga.
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mañana con el cuerpo pesado. 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
3: 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Esto ha sido todo por el día de hoy. Les invitamos para que estén pendientes nuevamente en nuestro próximo programa a esta misma hora y por esta misma estación. Que Dios los bendiga a todos.
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